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0: No te enojes, chiquitita. Saludos. ¿A poco no?
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0: Loco para Gaciel, doble P. Mira, gracias.
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0: Bueno, la idea es esa.
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1: Buenos días, señoras y señores. Gracias por volar en Aerolíneas Los Reyes de la Cumbia. El comandante y toda la tripulación les damos la bienvenida a este...

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1: Otra vez en las cumbias originales, sus compas de Fuerza Régida y Grupo Frontera. Vuélvale a marcar, compa Carlos.

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1: Señoras y señores, este servidor se complace en presentarles a Los Ángeles Azules.

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1: Junior. Vamos a hacer una vuelta, compa.

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0: Muchas gracias.
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0: ¡Súbele, súbele!
1: ¡Súbele, mi choche! ¡Súbele, súbele! Oye, mi choche, ¿cómo amaneciste, carnalito, eh?
0: Amanecimos, que es ganancia. ¡Buenos días!
1: Efectivamente. ¡Feliz lunes, 28 de
0: septiembre! ¡Feliz lunes!
1: Aquí arrancamos otra semana con los hijos de su...
0: ¡Es su mañana!
1: Con mi compa Choche Manía.
0: Villano Sabor. No sé por qué, güey.
1: Se quemó la gente, mi sabor. Con toda la familia, aquí en la nueva, mi gente hermosa, 99.5 FM y 1020 AM.
0: Yeah.
1: Buenos días a toda nuestra raza de la construcción, a toda la gente hermosa de la limpieza, restaurantes, hospitales, ya se la saben.
0: Ya tú sabes.
1: Reconociendo a toda la gente que anda trabajando duro en las madrugaditas, en las mañanitas. Y bueno, pues ya así estamos amaneciendo con ustedes, mi gente hermosa. Y bueno, pues especialmente buenos días a todos esos niños hermosos y muchachos que viven, vienen rumbo a la escuela.
0: Ya. Ya van a la escuela, ahora sí.
1: Así es, muchachos.
0: Bueno, los de la high school ya entraron, ¿no? ¿A qué hora entran los high school?
1: Los de la high school apenas van a entrar aquí a las 7:30, 7:45.
0: Oh, sí. Oh, de veras.
1: Y así que, good morning, guys. New week, new start, nueva semana, nueva oportunidad. No tienen que resolver todo hoy. Nomás hagan bien lo que les toca hacer hoy. Y bueno, pues precisamente, pues, a darle con todo, mi choche man.
0: Así es. Díganos las drogas.
1: Vámonos con un cafecito.
0: Porque también caras.
1: Vamos a café. Y sí.
0: Es mi consejo.
1: El que sabe, sabe. Y no,
0: De mí no están hablando.
1: Y no, ese sí, es en serio, Está bien carísimas hoy en día,
0: ¿Te acuerdas de, no, a lo mejor estás muy morro tú, pero... Antes había un... En escuelas, en las elementarias, en el quinto grado, había un programa que se llamaba DARE.
1: Oh, DARE, sí.
0: DARE.
1: Drug, addiction, algo así, ¿no?
0: No,
1: sí. Bueno, se trataba de un grupito que nos enseñaba a no utilizar drogas, que tengamos cuidado
0: con eso. Enojalo conmigo. DARE significa drugs are really expensive.
1: Ah, mira, más, ¿ves? Por si no lo sabían, Hoy aprendimos algo. Ese es mi choche.
0: Okay.
1: Ese es mi choche. ¿Ya ves?
0: Nos jalaron.
1: Agárrala una,
0: mi consejos nos jalaron para mí.
1: Vámonos con el cafecito del día rapidito.
0: Echa tu cafecito, hombre.
1: Vamos echando un cafecito. Solucita. Hay que quemarnos la jeta rapidito.
0: Ya. Una vez. Oye, de veras.
1: ¿Qué pasó, carnal?
0: ¿Ya traes tu café?
1: Ya tengo mi cafecito, carnal, Gracias, gracias. Ahí, saludito de la buena.
0: Ay,
1: bueno, amigos. No todo lo que puedes cargar te corresponde.
0: Well.
1: ¿Ok? No todo lo que puedes cargar te corresponde cargarlo.
0: Okay.
1: Y esto es importante porque ser capaz de soportar algo no significa que tengas que seguir soportándolo. Hay personas que se acostumbran tanto a resolver, ayudar, aguantar y a estar para todos, que llega el momento en que ya ni siquiera se preguntan, ¿esto realmente me toca a mí? Y ojo, no estamos hablando de abandonar responsabilidades. Estamos hablando de aprender a distinguir entre lo que es responsabilidad y lo que uno termina cargando simplemente porque siempre ha sido el que lo cargan. Porque también hay una diferencia entre ser fuerte y vivir cansado por cosas que nunca fueran tuyas. Being able to carry it doesn't mean that it's yours to carry. Que puedes cargarlo no significa que te corresponde cargarlo. Y muchachones, los que van rumbo a la escuela también aprenden eso desde ahorita. Ayudar a los demás está bien, ser buena persona está bien, pero no tiene que resolverle la vida a todo el mundo para demostrar que son buenos. Ok, guys, pongan sus límites. A veces también hay que saber decir, esto sí me toca, esto no, y seguir caminando. Así servimos hoy el cafecito, aquí en la nueva 1020, my friends. Otro cafecito, mi choche. Salud.
0: Saludcita. Sí, ocupamos café ahorita.
1: Y por si no lo sabía, mi gente hermosa, hoy es un día muy especial.
0: Ay, güey.
1: Hoy celebramos.
0: Café. ¿Quién?
1: El cumpleaños de mi buen amigo Choche Manda.
0: Eso es todo.
1: Mi Choche, felicidades,
0: hermano. Muchas gracias.
1: Un fuerte abrazo virtual.
0: Gracias.
1: De parte de la raza que se va comunicando.
0: Ahí muchas gracias.
1: Ahí vayan dejando sus mensajitos, por favor.
0: Ah, ¿qué hay mensajitos? Dejen un Venmo, un Cash App.
1: Por favor, vayan dejando ahí
0: Choche Man 402 en Cash App. A ver, Venmo, cuánto, Oscar GLZ.
1: A ver, ¿cuánto podemos recaudar?
0: Oh, sí.
1: Ya dijeron, mi gente hermosa.
0: A mi taco fan.
1: Y saludito para toda la gente hermosa que se va reportando en ese momento. Gracias. Vámonos. Para que se invite el desayuno, mi choche.
0: Invítenme el desayuno, mando el Cash App.
1: Mi choche, ¿cómo estamos con el clima hoy, carnal?
0: Está frío.
1: ¿Está frito?
0: Vámonos. Sigue. No, en este momento estamos haciendo 67. Mañana, el alto de hoy va a estar a 73. Va a estar parcialmente nublado, dije.
1: Parcialmente nublado.
0: Sí.
1: Muy bien.
0: Pero no chequeé bien el reporte, güey. Pero así está la temperatura.
1: Así está más o menos, mi gente hermosa.
0: Estos reportes no tienen ni Obama.
1: Sano, ni Obama, ni
0: la nalgona de Telemundo.
1: Ni Vicente Fox. Ándale. Ah, bueno, mi gente hermosa, esta mañana la niebla puede ser el factor más incómodo.
0: Así es, tengan suerte, todo igual.
1: En algunas partes de Omaha, ¿eh? Así que vayan atentos a la visibilidad, por favor.
0: ¿Lo qué?
1: ¿Y con qué?
0: La viscovisibilidad.
1: ¿La viscosidad? No, visibilidad, ¿eh? Ah, visibilidad.
0: ¿Qué viscovisibilidad?
1: El bizcocho, el bizcochizo. Bueno, okay. En construcción tenemos varios puntos que siguen activos.
0: Ok.
1: 41 y Bird Street, en la intersección de North 41 y Bird, se continúa cerrada al tráfico del paso por trabajos de MUD. Uh-huh. South 38, Harney y Farnham. South 38, Sur 38 Avenida entre la Harney y Farnham sigue cerrado también. El sur 81, avenida entre Joseph y Valley, también continúa cerrada. Missouri Avenue, entre sur 18 y 17, sigue reducido a un carril. Ok, escuché mucho la atención, le vamos cambiando aquí. Reducido a un carril rumbo al este por reparación del drenaje. Maple 94, Maple Street rumbo al oeste y a la altura del norte 94 avenida. Y por último, Pacific Street entre Sur 139 y Mayfair Drive sigue reducido a un carril rumbo al oeste por trabajos de gas de MUD. Okay. Así que, give yourself a few extra minutes, date unos minutos más.
0: Los cagones allá en el West.
1: Ándale, por favor. Especialmente si agarran la neblina, mi gente hermosa, ya saben. Y si encuentran ahí un accidente, 402-898-1020, déjanos saber, mandas un mensajito de texto, por favor.
0: Primero marque de
1: 911. Ah, eso sí es cierto. Tienes mucha razón en eso, mi choche. Ingeniero, anote, por favor.
0: Sí.
1: Y bueno, regresando, mi choche, hoy vamos a meternos en problemas, con las parejas. Pero problemas leves, No quiero de... No queremos divorcios a las 7 de la mañana, 7 de la media de la mañana, por favor, o a las 8.
0: Muy temprano para ligar con la mujer
1: muy,
0: ahorita.
1: Muy, muy temprano. Especialmente
0: el lunes en la mañana que la leona está dormidita.
1: Por favor, no la vayan a despertar.
0: Hijo de su mañana.
1: Y la pregunta es, mi choche.
0: ¿Cuál era la pregunta? Me olvidó, güey.
1: ¿Qué hace tu pareja que te hace decir, ay, no, otra vez?
0: Ah, de veras.
1: Despiertan.
0: Cierto.
1: Esa cosita, ese hábito... Eso que tu esposa, novio o novia, porque ya hay muchas parejas que llevan juntos 15 años y todavía no se casan, carnal. O sea, come on. Bueno, anyways. Bueno, pues a lo mejor algo que tampoco es la razón para un divorcio, ¿verdad? Para terminar una relación, pero sí te hace respirar profundo, mi choche.
0: Otra vez, cañón.
1: Otra vez.
0: Te echaste un pedernal.
1: Y ahí toma un ejemplo de mi raza, para poder ayudarles. Porque a veces, muchas veces se pone a pensar uno, ay, ¿qué puede ser? ¿Qué puede ser? Mira, ahí te va, bien preparándose, raza. Puede ser dejar todo abierto, como la taza. Nunca pone algo nuevamente donde iba, como el control, la ropa.
0: La ropa en el...
1: Que te digan, ya voy, y aparece en 45 minutos después. El clásico. El clásico, carnal. Y empieza una conversación justo cuando ya te estás quedando dormido, ¿eh? Así que, mi gente hermosa, ya saben...
0: ¿Qué es lo que le cala a su pareja?
1: Déjanos saber, por favor.
0: Hasta otra vez. Otra vez esta morra. Este vato.
1: Que tienes ganas de darle ese... despierta, por favor. Bueno, mi gente hermosa. Ahí está. Tenemos la publicación en Facebook. Estamos aquí en Facebook Live también. Déjanos saber. 402...
0: 898-1020,
1: my friends. Estamos aquí en Facebook Live y regresando les quiero contar algo interesante también, mi gente moza. A veces ese ay no otra vez realmente no es por la cosa que hizo. A veces estamos reaccionando a lo que esa cosa significa para uno mismo. Y ahí es donde empieza lo bueno, mi gente moza. ¡Somos los hijos de su!
0: ¡Eso mañana!
1: No se me vayan, no se desconecten, por favor. Saludcito de la buena con su cafecito, por favor, en la mano.
0: Yeah.
1: Y manejan con mucha precaución.
0: Ya tú sabes.
1: ¡Regresamos! Con más, aquí en La Nueva. Y...
0: Los hijos de su mañana.
1: ¡Regresamos, mi gente moza! ¡Vámonos! ¡Vámonos!
0: Mañana.
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0: Bueno, bueno, mi choche. ¡Hora, hora, hora, hora!
1: Ya lo encontré así.
0: Ahí está, ¿eh?
1: ¿Por qué me lo escondes?
0: Perdóname, cara, perdóname.
1: Nah, se me olvidó dónde lo pongo el micho.
0: Oh, ya, ya, ya, ya. Entendí el asunto. Ya entendí por qué, qué pasa por aquí. Bueno, mi gente, estamos de regreso. Y la pregunta una vez más para todos ustedes es, ¿qué hace tu pareja que te hace decir, ay, no, otra vez?
1: Otra vez,
0: hombre. Y fíjate que esto sí tiene algo interesante detrás de todo este rollo, mi chuchu.
1: A ver, tus estadísticas.
0: Porque muchas peleas de pareja...
1: Uh-huh. Es lo mismo.
0: Empiezan con algo completamente ridículo, choche, ¿ok?
1: Oh, sí.
0: Que los platos, que la ropa...
1: No,
0: que...
1: a mí me nacían mucho de todos por los pedotes.
0: Los pedotes, sí. El celular...
1: La frega, sí.
0: La basura... Los pedotes.
1: Sí.
0: Pero muchas veces la pelea deja de ser sobre la basura. No sé.
1: Nah, yo además, a mí era nomás por eso.
0: Nomás por los puros pedos, carnal.
1: Sí,
0: ¿eh?
1: Que, otra vez te estás...
0: Que casi te divorcian, carnal.
1: Sí.
0: No manches.
1: Fíjate que sí, una
0: vez. No fue cuento ese rollo.
1: No fue cuento, fue de pura neta. Sí, una vez dices, no, ya, vete para allá, quién sabe qué.
0: Oye, ese sería...
1: Sí, neta, estaba enfermito yo.
0: Sería, ¿cómo se dice? Algo de las noticias. Chochemán, divorciado.
1: No, pero fíjate que...
0: Por puro pedo.
1: No, fíjate que sí, está... Ha habido, sí, casos de eso, güey.
0: Fíjate que ese título queda bien perrón, ¿eh?
1: Para la alarma.
0: Divorciado por
1: no sabes
0: por
1: la alarma,
0: pedo, ¿eh? ¿Del cuál?
1: La revista Alarma, se llama.
0: A ver, cuéntame.
1: Esa revista fue muy conocida en México, güey. Uh-huh. Se llama La Alarma, pero ahí decían puras noticias bien turbias, güey.
0: ¿En serio?
1: Sí, o sea, ponían así los descabezados ahí en la foto.
0: No, inventes.
1: Sí, salía grillo, güey.
0: No, inventes, ganas.
1: Así como un choque, fue fatal. Y ahí pues, enseñan fotos así como toda la gente con las tripas de afuera y todo.
0: Sí, oh, ¡wow!
1: Sí,
0: hijo de su mecha, ¿no?
1: Y, no, oye, ponían de todo, o sea, de pedófilos, que le cortaron sus dedos porque fue pedófilo. Sí, no, o sea,
0: ahora sí que te exponían, pero vivo y muerto, ¿eh?
1: Oh, sí.
0: Literalmente.
1: Ahí sí. Eso es muy famoso. Pregúntale a tu papá, güey, La Alarma.
0: La Alarma. No, pues definitivamente no sé nada de eso, mi choche, ¿eh?
1: Sí.
0: Yo soy un usabo, pero bueno, vamos a tener que agregar eso en la lista de tareas, mi choche.
1: Sí, cuando vayas a México. No, crees, no sé si la vengan todavía, porque ya está en internet, pero sí. Antes era muy famosa esa.
0: ¿Quién sabe? A lo mejor sí. Bueno, ¿quién sabe? No creo que ahorita lo tenga, ¿verdad?
1: Es más, hay un programa que se llama Alarma TV.
0: ¿Alarma TV?
1: Está en Estrella TV, obviamente. Oh. Pero sí, es casi lo mismo. Bueno, obviamente en televisión es más... No tiene mucha... Está muy censurado, ¿ves?
0: Ey.
1: Pero no, la revista sí está.
0: Wow, bien turbio.
1: Sí, bien turbio.
0: Sí, y ahora me llama la atención a ver qué podemos encontrar con esas revistas. Sí. ¿Quién sabe que no? Hoy en día ya pues todo censoran, ¿verdad?
1: Sí, ahorita que censuran. Bueno, especialmente en televisión, pero ya en publicación, hijo de su mañana, se pasa.
0: Hay que averiguar ese rollo. Voy a preguntarle ahí a la familia allá en México.
1: Te voy a preguntar a mi mamá, ahorita que anda en México, le voy a decir que me a ver si trae unas revistas de ahí.
0: Pásamela.
1: De revista.
0: Bueno, el Gottman Institute, una organización que trabaja con investigación y educación sobre relaciones de pareja, Michoacán, explica algo bien interesante sobre eso que llamamos nagging.
1: Nagging.
0: En inglés, eso es lo que estamos hablando.
1: La palabra del día de hoy.
0: Nagging.
1: Suéltame en inglés.
0: Deja de estar nagging.
1: Nagging.
0: Estar recordándole o reclamándole constantemente a la pareja lo mismo. Eso es lo que significa ese rollo.
1: Yeah.
0: Desde que muchas veces empiezan con una petición sencilla, Michoacán, puede ser, puedes sacar la basura, pero cuando no ocurre, una y otra vez la persona deja de escuchar. No sacate la basura y empieza a sentir que no me estás escuchando, no te importa lo que te pido, todo lo que tengo lo recuerde. Te lo tengo que recordar yo. Entonces la molestia pequeña se convierte en algo emocionalmente mucho más grande. Ok, guys. Entonces, ahí es donde podemos iniciar una conversación, mi gente moza. 402-898-1020. Porque quizá tu pareja deja sus zapatos exactamente donde tú odias que los deje. Y tú dices, ay, no, otra vez, carambas. Pero quizás no son realmente los zapatos, choche. Quizás estás pasando... O más bien estás pensando, te lo he dicho 300 veces y todavía no me escuchas. Y ahí cambia el asunto, mi choche. ¿Cómo ves? ¿Tú qué rollo? ¿Cómo ves ese asunto? ¿Tú crees que son los zapatos? ¿Eres tú? ¿O es la emoción de una que carga?
1: Es la emoción de una que carga.
0: ¿La emoción, verdad?
1: Sí, el hace de todo, hombre.
0: No, sí se puede poner uno sentimental con eso, ¿eh?
1: Óyeme, pues, o sea, ya tanto año y la misma...
0: La misma porquería, ¿eh?
1: Sí. Vamos a las líneas telefónicas.
0: 402-898-1020.
1: ¿Qué es de su pareja de una vez, hombre? ¿Qué es lo que le reencanija de su pareja?
0: Déjanos saber, por favor. No tienes que decir tu nombre, no. Pero si quieres, adelante, pero lo vamos a censurar. Pero aquí
1: porque
0: todo...
1: nadie es perfecto.
0: Exactamente. Eso es todo, mi chocho. Chócala, chócala.
1: ¿Dónde está?
0: Ah, no, ese no es. A ver. Ah, no. Es la cabeza. Es mi nuca.

0: que llama la atención, mi Chuche. Cuando las tareas se compartían aproximadamente por igual, la satisfacción con el arreglo subía muchísimo. Entre las mamás que dijeron que compartían las tareas equivalentemente, 54% estaba muy o extremadamente satisfecha con la división. Entre las que dijeron que ellas hacían más. Y solamente 11%. Solamente 11%, mi Chuche. Y eso, fíjate que haciendo bien la matemática, eso ya nos dice que a veces el ahí otra vez no es la taza que dejaste ahí, es por qué siempre me toca recogerme las cosas a mí mismo. No solamente es las veces que te tiene que decir, sino que pues uno mismo lo tiene que hacer. Ese es el asunto. Mi gente, 402-898-1020. Quiero que me digan una cosa, por favor. ¿Tu molea es graciosa o ya se ha convertido en una discusión seria, eh? Porque hay diferencia.
1: Sí. Muchas veces es rutina. Ahí dijo otra vez el mugrero ahí. Está canijo.
0: Sí, puede ser rutina, mi Chuche. Y fíjate que una cosa puede ser que mi esposa o mi esposo ronca y otra, cada vez que necesito ayuda, nunca lo recibo.
1: Ándale.
0: Eso es muy diferente.
1: A ver, ya que estamos aquí en parejas. Adrián Martínez, cuéntame. ¿A ti qué te molesta?
0: A mí me molesta...
1: De la esposa.
0: A mí me molesta, híjoles, me pusiste en este...
1: Ándale, güey.
0: En el asunto, ¿eh?
1: Está escuchando, güey.
0: Anda escuchando.
1: Ay, un platicazo, estoy llegando.
0: La neta, a mí no me molesta nada.
1: No,
0: No, ahora sí que nunca me he puesto a pensar en eso, sinceramente.
1: Ahora, vamos a preguntarle a ella.
0: Hay que preguntarle.
1: A ver, cuéntanos, ¿qué te molesta de Adrián Martínez?
0: Me tenía que echar un traguito de café ahorita.
1: Dale, pues, Dios.
0: Ah, mi gente hermosa.
1: A mí me molestaba que no me dejaba tener novia.
0: ¡Órale!
1: ¡Ah!
0: Okay. Esa está buena, ¿eh?
1: Pues, óyeme, uno quiere tener también acaso uno. Hey. No dejaba la señora.
0: Fíjate que, hablando de roncar, Chuche, ¿tú roncas?
1: Que yo sepa, no. O sea, pues yo no sé, yo me escucho, güey, estoy bien dormido.
0: Eso
1: dice
0: sí
1: que yo roncaba cuando estaba de tiro bien cansado. Que me fue un día largo, güey, qué es cosa,
0: ey,
1: llegaba a roncar.
0: Vámonos.
1: Pero de ahí para allá, no, casi no.
0: Fíjate que... No sé qué tengan que decir las parejas.
1: Ronca más el perrito, el Chema.
0: Creo que sí puedo creer que la raza se puede... O la gente se puede divorciar por los
1: ronquidos.
0: Por los pedos, pero por un ronquido, ¿será también cierto?
1: Bueno, hay alternativas.
0: Porque mira, un pedo lo puedes de alguna manera desviar y controlarlo. Dices, pues me voy a seguir echando pedos, pero pues me voy para el baño, ¿no? Ahí hay arreglo. Uh-huh. Pero para roncar, canal, ¿cómo le haces? O sea...
1: No, pues...
0: Eso es inevitable, no lo puedes detener. Imagínate que te divorcien por
1: el
0: ronquido.
1: Vamos a hablar de José Ramón, a ver, ¿cómo está?
0: ¡José Ramón! Oye, es no, que... ¿Qué rollo con eso, eh? ¿A poco ya lo escuchaste roncar?
1: No, digo... No.
0: Nada de eso.
1: No me estoy cotorreando.
0: Ya escucharon, mi gente, vamos a 402-898-1020.
1: Este que sí, he visto que gente de tiro dice, no, yo me duermo en otra cama porque mi esposo ronca bien mucho.
0: ¿Sabes qué, Chuche? Sí te creo, sí he escuchado ese asunto, sí lo he escuchado donde las parejas duermen en cuartos separados por lo mismo de que no aguantan o no soportan el ronquido de su pareja.
1: Sí.
0: Ahora, para nosotros puede sonar raro el asunto, ¿verdad? Pero pues cada quien vive su matrimonio, su relación como quieran, ¿verdad? Yo pues está bien, a lo mejor uno lo podemos ver mal ese asunto, pero pues ya, si quieren vivir, no... I love you, baby, pero ¿sabes qué? No aguanto tus ronquidos, ¿eh?
1: Ingas.
0: Hacemos el delicioso.
1: Ha habido...
0: Y nos vamos a dormir cortos separados.
1: Así es. Oye, ¿ha habido ocasiones que sí? Los ronquidos han separado a mucha gente.
0: Estaría bueno averiguar algún caso de eso.
1: Sí.
0: Es el ruido, es la molestia, ¿qué rollo?
1: Así es.
0: Si sabías que tu pareja ronca desde un inicio, carnal, imagínate, o sea, sabes a lo que le entras, ¿no?
1: Así es.
0: Carambas. Bueno, mi gente, regresamos aquí en la nueva 1020. Somos los hijos de su
1: mañana.
0: No se me vayan, por favor, repórtense. Queremos escucharlos a ustedes.
1: Llamen a sus parejas.
0: ¿Qué es lo que a ti te cae gordo de tu pareja, por favor, ok?
1: Yeah.
0: 402-898-1020. Comuníquense, por favor. Regresamos. Yeah. Somos los hijos de su
1: mañana.
0: Aquí en la nueva.
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6: ¡Arriba, gallinero!
7: Hoy no más.
8: ¡Puro gallinero! Aquí quiero hablar de uno de los problemas que probablemente está metido en muchísimas reacciones hoy, mi gente hermosa, el teléfono, mi choche.
7: Así
8: el
7: es.
8: El teléfono puede ser causa de muchos problemas, ¿eh?
7: Otra vez en el Facebook, ¿ya? Otra vez en las redes sociales.
8: Exactamente. ¿O con quién estás hablando?
7: Ah, sí.
8: Amigos, el teléfono, ¿te ha pasado? Estás contando algo y tu pareja, sí, sí, ajá, oh, yeah, yeah, pero viendo el teléfono. Uh-huh. ¿Y tú? ¿Qué fue lo último que te dije entonces? ¿A quién no le ha pasado, mi gente hermosa, eh?
7: Así.
8: Bueno, fíjate que esto tiene un nombre, Chuche.
7: A ver.
8: Todo tiene un nombre.
7: A ver.
8: Los investigadores utilizaban palabras como techno reference. Mm. Para mí es muy avanzado. Yo no voy a decir eso. Hey, estoy diciendo techno reference, ¿verdad? Pero anyways. Así se llama, techno reference.
7: Referencia técnica.
8: Ándale. Tecnología que interfiere con la interacción entre dos personas. También existe flubbing, fubbing, ignorar a alguien porque estás mirando tu teléfono.
7: Okay.
8: Un estudio siguió, oh my gosh, man, ¿cómo le hacen a estas personas? Pues unas estudio. Personas, un estudio siguió a 173 parejas durante 14 días, o sea, 2 semanas, con reportes diarios de ambos miembros.
7: No, y les pagan, güey.
8: ¿Y sí?
7: Les pagan por los estudios.
8: Van a ir a observarte, carnal.
7: Sí.
8: Obsérvame. Imagínate que... Ah, bueno, anyways.
7: ¿Y como de cuánto estamos hablando?
8: ¿Eh? ¿Cuánto? Oye, ha de ser buen billete, ¿eh?
7: ¿Sí?
8: Porque eso no es un trabajo fácil.
7: No, sí pagan, güey. Sí les pagan muy bien.
8: Y me imagino que a lo mejor, no sé si las parejas a quienes siguen le pagan también.
7: Sí.
8: Esa es una pregunta.
7: No, sí les pagan.
8: Ahí está.
7: Por eso te están siguiendo. Porque...
8: Sígame, por favor.
7: Sí.
8: En los días donde las personas percibían más interferencia, Choche, de la tecnología de lo normal, ¿ok? También reportaban peor evaluación de su relación ese día.
7: Uh-huh.
8: Había más conflicto relacionado con tecnología, interacciones cara a cara menos positivas y peor estado de ánimo. Gracias y culpa ¿a quién? Al teléfono, mi choche.
7: Así merito.
8: Al teléfono. Pero ojo, eso no significa que mirar TikTok destruya automáticamente tu matrimonio, ¿qué guys? Pero sí demuestra algo bastante lógico. Cuando alguien siente que una pantalla, exactamente, está compitiendo constantemente con tu atención, empieza a afectar la interacción con tu pareja. Ahora, una pregunta que posiblemente puede ser algo incómoda para la gente que está escuchando en este momento. Vamos a ver primeramente si hay unos mensajitos por aquí. 402-898-1020.
7: Y también recuerda que puedes mandar mensaje de voz al 402-898-1020 y puede ser anónimo.
8: Efectivamente, efectivamente.
7: Pero bueno, ¿qué son los mensajes?
8: Vamos a ver. No hay nada ahorita por el momento, mi chuche. Pero bueno, ahora una pregunta que puede ser algo incómodo, mi chuche. Estamos Vamos a callar el teléfono, ¿eh? Porque andan hablando de teléfono. Me voy a meter en problemas ahorita, ¿eh?
7: Ay, te están regañando, güey.
8: Ándale, de una vez, ¿eh? Pero estamos muy buenos para decir, chuche, mi pareja hace que esto me desespera, ¿no? Uh-huh. Pero, ¿qué haces tú? Uh-huh. ¿Tú qué haces?
7: Yeah.
8: Porque esa es la parte que nadie quiere contestar. Uh-huh. Tu pareja deja el vaso, tú dejas los zapatos, el calzón, tu pareja. ¿Tardas 2 horas en arreglarte?
7: Ah, no.
8: ¿De las mujeres o estás hablando, por favor?
7: Sí,
8: ¿eh?
7: No. No, que ella sí se sentaba 3-4 horas.
8: No manches.
7: Sí, güey. Yo echaba una cecita, güey. Yo me dormía. Ahí me despiertas cuando estés más o menos listo.
8: Por favor.
7: Ah, raza vaga.
8: Y luego tú dices, fíjate que está el clásico, el ya voy. Cuando uh-huh. ni siquiera te has metido a bañar ni
7: o,
8: nada
7: o
8: de eso.
7: Cuando te hablan, güey, ¿dónde vienes? Apenas aquí.
8: Aquí dando vuelta. Dando la vuelta. Y entonces como
7: media hora. De tu cuadra, güey.
8: Y sí, ¿eh? Todos tenemos algo, mi chuchen. Sí. Todos tenemos algo. Y esta ¿sí? misma semana hubo una opción en Reddit de una mujer joven, fíjate, preguntando cómo hablar con su novio sobre pequeñas molestias. Uh-huh. Que no eran razones para terminar la relación.
7: Déjale.
8: Pero, Era una mujer de joven preguntando cómo hablar con su novio sobre pequeñas molestias que no eran razones para terminar la relación. Uh-huh. Pero sí son cosas que comenzaban a irritarla a ella misma. Uh-huh. Lo interesante de la conversación no era decidir quién tenía la razón. Uh-huh. Era, ¿vale la pena mencionarlo o cómo le digo sin convertir una tontería en un pleito?
7: Okay.
8: Ah, sí, aquí estamos terapeando a la gente, ¿eh?
7: Eso sí.
8: Pero aquí está mi punto. Quizás la frase más útil no es, tú siempre haces esto. Porque ahí automáticamente la persona se defiende, ¿no? Quizás uh-huh. es, oye, esto me está molestando porque de lo que pensaba. ¿Podemos uh-huh. hacer algo diferente? Puede cambiar el asunto, ¿eh?
7: Sí.
8: Te estamos ayudando, compa, ¿eh?
7: Así
8: ¿Te estás escuchando?
7: No, y sí ha pasado que, ok, ya van varias veces que hacemos esto. Pero hay que hacerlo diferente porque estamos muy mal.
8: Sí, no, pues cambiando un poquito de la rutina. Y como acabas de mencionar hace rato, Chuche, uh-huh. la rutina, ¿eh?
7: Sí.
8: La rutina puede ser fatal.
7: Así es.
8: Y hay que cambiarle. Uh-huh. Ahí está mi gente moza. La misma molestia, pero diferente conversación. Y además, seamos honestos.
7: Sí.
8: Hay hábitos que probablemente nunca van a desaparecer completamente.
7: Nunca ni a fregar.
8: Como los pedos. Los pedos nunca van a terminar con choche, ¿eh?
7: No.
8: Pero entonces hay que decidir, esto necesita una solución. No sé, ¿comerte un aromatizante?
7: No, ya venden calzones con filtro, güey.
8: ¡No manches!
7: Sí, güey, pinches.
8: ¡No,
7: esos chinitos ya están pesados!
8: ¡Hijos de mecha!
7: Y sí, neta, están olor a menta.
8: ¡Ah, su mecha! Quiero una olor a pizza.
7: ¡Ay! Ahora sí hay, güey. Ahorita investigamos.
8: ¡Ay, no, mi gente hermosa!
7: Que digas, güey, smell my cheese.
8: Imagínate ese
7: rey. ¡Arra, sabaca! ¡402! 8.98 es 20.
8: Imagínate soltarte un pedo y que huela rosas y que vayan entrando y diga, oye, huele bien bonito aquí.
7: Saludos a mi carnal.
8: Puro pedo.
7: Ay, pedito de princesa.
8: Pedito de princesa.
7: La princesa Fiona, hija, la fregada.
8: Está bien pestosa. Ah, se me echa mi gente hermosa. Vayan comunicándose, por favor, no tengan pena. Yo sé que es lunes.
7: Yeah.
8: El lunes nunca, pues, a mucha gente no les gusta el lunes, pero
7: no
8: hay que echarle ganas, mi gente hermosa, ¿eh? Échale un traguito su cafecito.
7: Yeah.
8: Y comunícate con nosotros, por favor.
7: 402-898-1020. Yeah.
8: Mensajita de texto.
7: De texto también.
8: Llamadita.
7: Voz, mensaje de voz.
8: Una conversación, por favor.
7: Sí.
8: Sí, un mensaje de voz, sí, cierto.
7: Así es, man.
8: Deja su mensajito de voz y platícanos qué rollo. ¿Sabes qué, Adrián? El día de ayer me peleé con mi esposa, mi mujer.
7: ¿Por qué?
8: Mi Transformer.
7: Ay,
8: y
7: caray.
8: ¡Ey! Hay de todo, mi choche.
7: Estos días sí, hay de todo.
8: Hay de todo, dice. Dice un vato que fue entrevistado, dice, oye, ¿prefieres andar con mujer o con un trans?
7: Uh-huh.
8: Y dice el vato, no, pues, dame al chile, yo prefiero a casarme con un trans.
7: Vamos.
8: Y dice, ¿por qué? No, pues, mira, con el trans no la puedo embarazar.
7: Uh-huh.
8: Echamos algo bien rico, las acostamos y aparte de eso... ¡Es tu mejor amigo!
7: ¡Ay, qué satisfacción!
8: ¡Cállese, por favor, eh!
7: ¡Ah, no, razón!
8: Dice, no, podemos hacer cositas ricas.
7: No,
8: echamos una buena platicada después de hacer el delicioso y...
7: No,
8: y bueno, pues, entonces nos podemos echar a chelear.
7: No, pues ya que...
8: Y no hay ningún compromiso, ¿eh?
7: De compas.
8: De compas. Bueno, pues mínimo dijo su punto de vista, o sea, no,
7: sí, pues sí, de
8: sí, sí le veo su lógica, ¿verdad? Pues digo, sí. No, pues tiene razón, pero yo no personal, I don't know, man, I don't know. Cada quien su gusto, se respeta, ¿eh?
7: A mí las únicas viejas que me hacen caso es Siri y Alexa.
8: A veces, de repente.
7: A veces, ponen sus moños también.
8: De repente también hace enojar la Siri, a veces hace enojar Gemini también, ¿eh? Cuando les hablas. Pero bueno, mi gente, vamos a 402-898-1020.
7: Así es.
8: Regresamos con ustedes aquí en Los Hijos de Su.
7: A su mañana.
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7: 99.5 FM.
8: No se me vaya, mi gente moza, no se me vaya, por favor. Saluditos y recuerde que ahí dejen sus comentarios, por favor. A través de Facebook Live también. ¡Continuamos!
7: Yeah.
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0: Dice el Choche, no se te vaya a parar. Digo, ¿qué? ¡El audio! ¡El audio! ¡Qué rico! Bueno, mi Choche.
1: Hey.
0: ¿Qué es lo que te... Bueno, la pregunta no es para ti, sino para la raza, la gente que está escuchando. ¿Qué es lo que te hace enojar tu pareja? Platícanos, fíjate, Mose. Queremos escuchar ese rollo.
2: Tengo un compa, güey.
0: Hey.
2: Un amigo de un amigo.
0: Uh-huh.
2: Que su pareja dice que... Todo bien, todo tranquilo y todo.
0: Right.
2: Pero,
0: uh-huh.
2: pero dije.
0: Pero siempre hay un pero.
2: Siempre hay un pero.
0: A ver.
2: Que dice que cuando pistea, se pone bien necia.
0: Asuch.
2: Su esposa.
0: Necia. O sea, no, que es la mujer que está sí. De borrachita.
2: Sí.
0: Ah, ok.
2: Y se pone pero bien necia el tiro. Y que vámonos ya. No, espérate, que no, que ya vámonos, ya es tarde. Ah, que, bueno, o sea, porque.
0: Está al revés el asunto.
2: No, lo que pasa es de que, obviamente, cuando dice mi compa que cuando van a una fiesta, ya si ve que él está tomando,
0: ey.
2: Pues ella le para.
0: Ey.
2: O viceversa, ¿ves? Dice que ella le dijo, es que ahora me toca pisar a mí, déjame ser.
0: Te toca aguantarme.
2: Sí, y no, pues ahora sí. Y sí, desde que eso sí se pone bien ese.
0: Fíjate, Chuche, que conozco una pareja.
2: Uh-huh.
0: Conozco una pareja que cada vez que había como un convivio, uh-huh. un evento, siempre pues, había música, se uh-huh. ponía uno a bailar, carnal.
2: Sí, man.
0: Pero este compa era de, pues, es alegre, carnal.
2: De ojo alegre.
0: De ojo alegre, o sea, ándale. No, o sea, en buen plan, este chavo sí. le gustaba bailar, echar despapalle, un uh-huh. buen cotorreo con la gente.
2: Uh-huh.
0: No es que se iba a bailar con alguien más, no, siempre con su pareja. Pero
2: uh-huh.
0: la mujer, siempre con su carota, carnal, jetota, como que, no sé,
2: sí.
0: no le agradaba, no sé.
2: No estaba divirtiendo.
0: No se estaba divirtiendo. Sí, se echaba sus carcajaditas, estábamos ahí, se hablaba uno, se reía, pero de repente cuando él como que hacía sus... Salía a bailar y bailaba chistoso, ¿no? O sea, uh-huh. era cura porque diga, ah, qué todo dar, ¿no? Pero ahí con una jetota como que, ay, otra vez, uh-huh. está haciendo sus re... Baila bien. Pues déjalo que sea, está bailando contigo.
2: ¿Eh?
0: A mí, no es mi pareja, pero a mí me caga a veces.
2: Sí. Pues sí, está cañón.
0: Ya, mujer, por favor, alégrate un poquito, caramba.
2: Deja la gente en la casa.
0: Por favor, ¿eh? Mínimo dibújate una sonrisa, ¿eh?
2: RBF face.
0: Please. Pero no, bueno, pues no, quién sabe, cada quien su rollo, ¿eh? No estoy para juzgarlos ni criticarlos, pero pues ya di mi punto de vista en ese rollo,
2: sí,
0: ¿eh?
2: Sí hay gente así, güey.
0: La neta. ¿Sabes qué? Sí, a mí me molestaría bastante que mi esposo estuviera con su carota así, sabiendo que uno está disfrutando, ¿no?
2: Sí, no.
0: Pero bueno.
2: No, ustedes son bien alegres.
0: Cada quien.
2: Sí.
0: ¿De quién? Ahí suelto para el compa que anda escuchando, ¿eh?
2: No quisimos quemar.
0: Mándanos sus historias, por favor. 402-898-1020. Estamos aquí uh-huh. en el último bloque y es muy, muy interesante hablar de este asunto, mi querida Mosa. Puede ser algo serio, puede ser algo de humor, pero queremos escucharlos, por favor.
2: Así es.
0: Déjanos saber, ¿eh?
2: Uh-huh.
0: Último bloque, mi gente hermosa. Y fíjate que yo creo que el tema de hoy parece, uh-huh. a lo mejor puede ser puro relajo, mi Choche, pero
2: sí.
0: fíjate que tiene algo bastante real también.
2: Uh-huh.
0: Porque las parejas exitosas no necesariamente son dos personas que jamás se desaparecen mutuamente.
2: Uh-huh.
0: Son dos personas que aprenden que vale una conversación y que simplemente merece... Un suspiro, ¿eh?
2: Sí. Zapes también.
0: Ay, no, otra vez. Respira y sigue. ¿Un qué?
2: Un zapes.
0: Pero sí.
2: Mírate, cano.
0: Pero sí, constantemente, la misma cosa te está haciendo sentir no escuchado, no valorado, o como toda responsabilidad cae sobre ti. Y entonces quizás, puede ser que, pues ya no estamos hablando de una simple maña, ¿no?
2: Uh-huh.
0: Ahí sí vale la pena hablarlo, mi gente hermosa. O sea, no tiene que ser puro relajo, hay que hablar de asuntos serios también, o sea.
2: Uh-huh.
0: Entonces, en este momento, mi gente hermosa, los que estén escuchando, quiero dos respuestas, por favor. 402-898-1020. La primera pregunta es,
2: uh-huh.
0: ¿qué hace que tu pareja te hace decir, ay, no otra vez, ok? Y segundo,
2: uh-huh.
0: ¿esa persona sabe qué te molesta? O sea, ¿realmente sabe por qué te molesta ese rollo?
2: Ajá.
0: O sea, la china sabe exactamente por qué, ¿verdad?
2: Sí.
0: Tú sabías también qué rollo.
2: Sí.
0: Pero pues entre parejas, ustedes saben realmente por qué le molesta a esa pareja. No sé.
2: Uh-huh.
0: A lo mejor, ponle tú que dejas el calcetín ahí y dices, pues no pasa nada, más lo recojo, sí. Lo recoges y lo llevas al...
2: al canasto.
0: Al canasto, o sea, ¿cuál es el problema ahí? Uh-huh. Pero pregúntale a tu pareja, le dile, baby, my love, ¿qué pasó? O sea,
2: sí.
0: ¿Qué realmente te molesta, el calcetín o qué rollo? Y que se sienta a tu lado y te diga, es que tú no escuchas.
2: No,
0: you never listen to me. Y solamente es eso.
2: Eso sí. Pero no, bueno, cada quien.
0: Cada quien su asunto, ¿verdad?
2: Así es, raza, ya sabe, esto fue... Recuerda que estamos hablando acerca de que... ¿Qué es lo que más te molesta a tu pareja?
0: Sí, por favor. Puede ser cosas pequeñas o grandes, ¿eh?
2: Sí.
0: Dejar el control de la tele a donde quiera.
2: Sí, también.
0: Que no te apoye a educar los niños, puede ser un asunto.
2: También.
0: Fíjate que hay una pareja que existe... que le molesta que cuando esté regañando a sus hijos, uh-huh. la otra pareja se queda callada y no diga nada. Uh-huh. O sea, regañiza, el papá o el mamá es la mala, y mamá uh-huh. no dice, o papá no dice nada. O sea, uh-huh. tienes viceversa. Uh-huh. Bueno, mi gente hermosa, 402-898-1020.
2: Otros... los terapeamos.
0: Sí, señor. Y por cierto, mi gente hermosa, aprovechando el espacio, vayan mandando sus saludos sonideros porque ya saben.
2: Ahí vienen los saludos sonideros, raza, ya sabe. Mande su saludo al 402-898-1020 a partir de las 8.
0: Ah, efectivamente. Y recuerda que pues tenemos aquí las llamadas, líneas abiertas, la 9-10-20. ¿Con quién tenemos el placer el día de hoy?
1: Buenos días.
2: ¡Don Robert!
0: Don Robert seguramente tiene algo muy interesante que compartir.
1: Pues mira, no tengo el tema porque ando en un tractor que no tiene el radio, pues.
0: Oh,
1: y no lo estoy escuchando.
0: No pasa nada.
1: Sencillamente porque venía yo en el coche y escuché que cumpleaños hoy Choche.
0: Yeah, pues, efectivamente.
1: Felicitarlo.
0: Muchas gracias.
1: Felicidades, Choche, que vivas muchos años más.
2: Primero Dios, ahí estamos.
1: Que se te estima y se te quiere y siempre se te recuerda con mucho cariño, ¿no?
2: Muchas gracias, don Robert. Se lo agradezco mucho, la mera verdad.
0: Don Robert, dile al Chocheman, I love you, baby.
1: No tanto.
0: Bueno, mándale su bendito.
1: Nada más lo queremos mucho.
2: Así es, bueno. No, muchísimas gracias, Robert. La verdad que se aprecia mucho su comentario, ¿eh?
0: Don Robert, la pregunta de hoy es, y a lo mejor puede sonar fácil o difícil dependiendo del asunto, pero la pregunta es, ¿qué es lo que te molesta a ti de tu pareja? ¿O te podría molestar de tu pareja?
1: De mi pareja, híjole. No, pues, o sea...
0: O alguien que conozcas.
1: Yo lo que no soporto es la falta de higiene en la persona, ¿eh?
0: Ah,
1: okay. Una persona con mala higiene, o sea, siempre trato de no...
2: estamos hablando de su pareja, ¿no?
1: Anduve tras de una muchacha y estaba muy, muy guapa y muy, muy simpática.
2: Ajá.
1: Sí, muy, muy, como dicen en mi tierra, muy cuerito.
2: Ajá.
1: Pero cuando tuve la oportunidad de percibir el olor, olvídate.
2: Uf.
1: Hasta ahí llegué.
2: Dijo, no, ahí te mueres.
1: Ya no seguí insistiendo porque definitivamente que no. Vaya, se me hace un descuido, pues, de terrible, ¿no? O uh-huh. sea, una persona que no se asea, que no tiene el cuidado de
2: mí no está
0: rompiendo. Oye, pero don Robert, ¿te hubieras animado a decirle, oye, aquí entranos, ¿por qué hueles tan feo?
1: Yo creo que es difícil.
2: Es el humor de uno.
1: Yo solamente tengo dos hijas, y a mis hijas se los dije, pues, ya sabes que hay un momento en el que los niños empiezan a cambiar de sus hormonas, a desarrollarse y todo, y ahí es donde el olor empieza a... Entonces... Híjole, a lo mejor fui muy drástico, pero sí les dije a mis hijas, ¿saben qué? Tienen que tener cuidado porque andan oliendo mal. Uh-huh. Dice la más chica, no, papá, a mí no me lo dices así, también, oye, apestas. la verdad no recuerdo exactamente si te lo dije así, pero yo lo que te quise decir que te aseara. Pues. Y no, y pues gracias a eso, o sea, al trauma, ¿no?
0: Uh-huh. Yo creo que...
1: A mí el que me traumó fue mi hermano. Uh-huh. Mi hermano, o sea, me dice, paso, my compa, ¿cómo apesta?
2: Eso sí. Digo, león.
1: Digo, ¿a poco? Le digo, oye, pues me echo perfume. No, y fíjate lo terrible que es. O sea, tenemos que buscar el desodorante que te pegue.
0: Uh-huh.
1: Porque
0: es cierto,
1: a mí ya mi mamá me regaló un estuche de aquel desodorante, o no sé si todavía exista, el Brut.
0: Sí, el Brut. Sí, traía, todavía hueles a bruto.
1: Loción,
2: desodorante.
1: Desodorante y un spray, no me acuerdo.
0: O sea, todo el paquete ahí para que hueles chido.
1: Sí, era un paquetito, un jabón.
2: Ahí lo venden.
1: Una loción y el desodorante. Uh-huh. Óyeme, híjole, man. No, hombre, me lo aplicaba yo, me bañaba yo temprano, para irme a la secundaria. Me echaba yo el desodorante. Oye, compañero, cuando empezaba yo a sudar, se triplicaba el pinche olor.
2: Sí,
1: ahí fue donde me agarra mi hermano y me dice, oye, compa, que feo apesta.
2: Un limonazo.
1: Y yo me echo desodorante.
2: Es más efectivo el limón.
1: Sí, eso es uno de mis hermanos, eso es lo que siempre se ha aplicado, limón. Sí, pero limón. Había un
2: es el desodorante de los pobres.
1: Mira, no, desodorante de los pobres, bueno, sí, oye, pero el desodorante natural más que
2: sí,
1: nada.
2: Sí, natural.
1: Oye, ese jala,
0: ay, hueles a limonada.
1: Moon, sí. Moon en crema.
0: Imagínate sí, sudar, imagina. Aplicarte limón y que digas, ay, hueles a limonada, ¿eh?
2: Sí,
0: no te porque
1: un poquito descompuesta, ¿no?
2: Fíjate que el limón también.
0: Y saladito, ya todo arreglado y preparado para ti.
2: El jugo de limón también lo aplicabas como gelatina, güey, como gel. Como hair gel.
0: A su mecha.
2: ¿No sabías eso, verdad?
0: Eso no me lo sabía,
2: cabrón. Sí, güey. Eso te la pones el limón en la mano y órale, y échale como gelatina, güey.
0: Yo como era un sábado, dije,
1: me van a sacar. Te lo tienes que echar antes de bañarte, ¿no?
2: Sí.
1: Te lo echas antes de bañarte. Antes de bañarte. Y ya luego te bañas y ya te lo mantienes un rato ahí.
2: Sí.
1: Y se cae en el tieso. Sí, lo llegué a experimentar. ¿Sí? No me gustó mucho porque encontré el Moon, o sea, empecé a usar el Moon, aquel de crema que había. Olvídate, eso era lo máximo, tanto que...
2: El Wildrow.
0: ¿El cuál?
2: Wildrow.
0: ¿El Wildrow?
1: Wildrow, pues mira, te digo que de esos hay muchos, o sea, de, sí. Porque incluso el desodorante en barra no me daba, no me servía. Tenía que ser a fuerza el de crema.
2: A ver, Minosawa, ¿has escuchado tú el Aquanet?
0: ¿El Aquanet? Sí. De eso no he escuchado, que
2: ¿no?
0: No.
2: No, te falta barrio.
0: Me falta mucho barrio. Bueno, pues, voy a
2: gracias, gracias, Robert.
1: Saludarlos, no al contrario, y felicidades, Choche, que te la pases.
2: Gracias, ¡bien! Gracias.
0: Felicidades, gracias, mi buen. Choche, me voy a tener que hacer una lista de cosas de sonido que no he tenido para que haga yo la investigación.
2: Sí.
0: Y cosas de no sabo que no sabía. Andale. Aquí los tengo, ¿eh?
2: Oye, pueden ver, apúntale en tu notes, en tu teléfono, güey, cuando vayas a México.
0: Por favor, ¿eh?
2: Voy a por una revista Alarma.
0: Ándale, pues, ¿qué onda? ¿Quieres ser bueno? Pues,
2: la revista Vaquero también, muy famosa.
0: Vámonos recién, mi gente moza. Bueno, pues, mi Choche, aquí andamos.
2: Vámonos.
0: Somos los hijos de su mañana. Regresamos con saludos.
2: Saludos sonideros.
0: Aquí en la 9:10 AM. No se me vayan, no se desconecten, mi gente moza. 402-898-1020. Estamos aquí en vivo y a todo color. Gracias, mi gente moza. No se desconecten. Somos los hijos de su
2: mañana.
0: Aquí en la 9:10 AM y
2: 99.5 FM.
0: No se me vayan.
2: Qué amor.

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1: ¿Qué tal? ¿Cómo le va? Yo soy Marina Rosado y esta es la información más relevante hasta este momento. En noticias estatales, autoridades de la ciudad de Omaha dieron a conocer que un bombero fue acusado de múltiples delitos graves en un caso de pornografía infantil. Se trata de Brandon Wilson, quien fue arrestado el miércoles 23 de septiembre y enfrenta 4 cargos por la producción de pornografía infantil y 4 cargos más por grabar o fotografiar a una menor sin su consentimiento. Según consta en documentos judiciales, este caso abarca incidentes ocurridos entre el año 2017 y 2020. El Departamento de Bomberos de Omaha confirmó la detención de Wilson, quien había sido ascendido el año pasado al puesto de ingeniero de vehículos de bomberos. Ahora se encuentra bajo licencia administrativa con goce de sueldo. Por su parte, el fiscal del condado de Douglas, Don Klein, dijo que si bien los delitos ocurrieron entre el 2017 y 2020, fue hasta ahora que las pruebas se descubrieron. La presunta víctima era una niña que tenía entre 12 y 15 años en aquel entonces. Actualmente ya es mayor de edad. Está previsto que Wilson comparezca ante el tribunal hoy viernes 25 de septiembre. Para La Nueva, yo soy Marina Rosado.
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0: Saludos sonideros.
1: Eso.
0: Con el Adrián Martínez.
1: Yeah.
2: De la dinastía Martínez.
1: Vamos a la noche.

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Baila lo sabroso. Toda la bandera sonidera, barrandera. ¿Quién no baila? ¿Quién no goza? ¿Quién no?

0: la familia Moncada. Moncada Drywall.
1: Yeah.
0: Familia Rodríguez. Dice, para los chocatrocas. Denver, Colorado. Vámonos. Familia Bemije. Hasta Chimalhuacán. Échale, choche.
1: Yeah.
0: Échatele, uy, uy, uy.

noches, baila, bailan los saludos para las chicas, excelente semana. Yo aquí, escuchando a la mejor. Saludos para mis compañeras de trabajo, Vivi, Silvia, Margarita, Miriam, y a una que no llega, la Jarochita. Vengan los saludos para Alberto Cárdenas.

0: gente hermosa de Chicago, Illinois, reportándose. Sí, señor. Vámonos, vámonos.
1: Uy, uy, uy. Aurorita la Bella.
0: Ese Tuzo. Tuzo, Tuzo, Tuzo. Vámonos.
1: Y la raza del Hidalguense.
0: Sí, señor. A los Caralampios. Disculpe la gente de Bogotá. Cali. Cali, Colombia. Doña Silvia. Ese Marcos. Marquito Martínez. Dice para mis cuates Nicas y el Junior. Y los Toles. Vázquez Lena.

0: esos pescuezos.
1: ¿A cuál todos?
0: Para Mari Chuy, de San Francisco, de Rincón, Guanajuato. Para ese choche, feliz cumpleaños.
1: Gracias.
0: Besitos. ¡Ay, ay, ay! Para ese es Wenceslas. ¡Feliz cumpleaños!
1: Hoy es día de San Wenceslao. También es el santo de hoy. Wenceslao.
0: Sí. A huevo. Para todos los Wences.
1: A mí me van a poner Wences.

José Luis, ese Gillo, dice para toda la bandera de Zacatlán de Manzanas, Pueblita Bella, ese Pan Blanco, el Clara Sol, ese Peri, hasta San Felipe, Ayutla, Izúcar de Matamoros, Puebla.

0: Narcisa, que ya viene su cumpleaños también.
1: ¡Hoy nomás!
0: ¡Capizulano! ¡Hoy nomás!
1: ¡Sobre Narcisa!
0: Bailaron los sabrosos a mi gente hermosa de Omaha, Nebraska. ¡Sí, señor! ¡Yeah! ¡Ese Bori! ¡Ese Boricua! ¡Alejandro! Familia Gutiérrez. Ese Tony. Tony Roca. Bailalo para acá, para allá, para acá, para allá. Y de allá, para acá. Sí, señor.
1: El Iron Armas.
0: Cabezazo, choche, cabezazo. Cabezazo, cabezazo, cabezazo.
1: Cruz para Iron Armas. Otenio Handa.
0: Ese Byron, ese Byron. Dice para la gente hermosa de Cuba. Para la gente de Salvador. Dice Evan. Honduras.
1: Los Catrachos.
0: Guatemala. Eso, eso. Dice, vengo los saludos para la familia García. Y Saninis. Escuchando. La nueva 1020 AM. Complázame con el cabezazo, mi Chosh, el cabezazo.

0: dice, saludos a los mercenarios de la Meche, pura Ciudad de México, CDMX.
1: Y tú sabes.
0: Buenos días, saludos a Liz, a Mía, y los papis de la Liz, el lindo y bendecido día.

0: goza, al ritmo de la cumbia, con los hijos de su
1: mañana.
0: Oh, yeah. Dice para mi cuate, ese moreno, Cristian Fernando Pancho, Dani, el chapito de Sinaloa, para nuestro amigo Yuyu, uy, el Yuyu. Ese yo-yo, hoy para mi amigo Alberto, para Pancho, otra vez para el tocayo, ese Carlos. Saludos de topa a todos los pintores de Omaha, Nebraska.
1: Jorge Rosas, échale Jorgito.
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0: Bailando sabroso, mi gente hermosa, bailando sabroso. Dice la gente de Cuautla, Cuernavaca, Morelos, Agua 13, ETO, Guanajuato.
1: ¡Nezabrasca!
0: ¡Nezabrasca! Y la gente de Sayorga, es de China Poblana.
1: Arrasos de Green Island, Nebraska.
0: Sí, señor, esos tierros de Fátima, Colonia Caracoles.
1: La chacalosa. María Mor.
0: Corta guante. Dice por aquí: Happy birthday, Chochemana.
1: Yeah. Ande para las colas. Para las olas, digo.
0: Hora.
1: Para las olas.
0: Las colas, las baratitas.

0: ¿Cómo dice? Venga, la salud para este Chipo Crudo, este Johnny, toda la familia Benítez, familia Martínez.
1: Eso.
0: Esos mercenarios.

0: personas.
1: La 24, que está todo volumen en el radio. Sí, lo tienen todo volumen.
0: Dice por aquí. Para los que llevan el trasero por de enfrente.
1: ¡Ajá, Miki!
0: ¡Ay, ay, ay! De mí no estés hablando, por favor, ¿eh? ¡Eh!

0: para el chirigüillo. Lleva a la escuela.
1: El chirigüillo, mi gente hermosa. Bueno, mi gente, pues gracias por andar aquí reportándose con nosotros. Somos los hijos de su
0: mañana.
1: No se me vaya, no se desconecte, por favor. Que tenemos aquí chismecito de qué hablar.
0: Mucho chisme.
1: Y bueno, muchas cositas más. El notichisme, tenemos tómate esta, tenemos suelta en inglés. Un poquito de todo aquí en la 910.20 AM y
0: 99.5 FM.
1: Mi gente, pues regresamos, no se desconecten, por favor. Que tenemos mucha información por ustedes. Somos los hijos de su
0: mañana.
1: Y regresamos con ustedes.
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0: Tomate Frita.
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0: Así es, feliz lunes, raza. El lunesito, somos los hijos
1: de su mañana.
0: Su compa Chochemán.
1: Y Adrián Martínez, el villano del sabor.
0: Así, merito. Oye, ¿qué? Adrián, quedan 94 días.
1: ¿90 qué?
0: 94 días para que termine el año, ¿eh?
1: Para que se

0: Nosotros a través de las saludos sonideros, mire que entraron unas llamaditas, discúlpame, mi gente hermosa, no pude contestar la llamadita, pero con todo gusto, ¿por qué no vamos a tomar la llamadita ahorita mismo,
1: A ver.
0: La 9:20 AM, ¿con quién tenemos el placer? Good morning.
2: Adrián, muy buenos días, ¿cómo estás?
0: Buenos días, hermano, muchas
1: Jorge
0: gracias.
1: Jorge Rosas.
0: Aquí a todo dar, mi Jorgito, ¿cómo andas tú?
2: Pues aquí andamos, escuchándolos desde la mañana, quise entrar en el saludo sonidero porque estaba muy propio para nuestro DJ Chochemán, felicitarlo.
1: Muchísimas
2: para
1: gracias.
2: Desearle lo mejor de la vida. Mi Choche, muchas felicidades.
1: Gracias, gracias, Jorgito, ya sabes que se te quiere mucho, carnal, y pues ya sabes que se agradece mucho también tus saludos,
2: Gracias, hermanito, de verdad que te deseo lo mejor de lo mejor, mucho éxito, mucha salud, mucho amor alrededor tuyo. Mi hermano, eres un guerrero y así lo estás demostrando, y la verdad que me complace saludarte un año más.
1: Así
2: y
1: es.
2: Espero que sea por muchos, muchos, muchos años.
1: Así
2: de
1: es.
2: De verdad que les deseo lo mejor de lo mejor a ambos, pero hoy en tu día, mi Choche, de Tamaulipas para el mundo.
1: Así es, marito.
2: Espectacular.
1: Así, marito, sobreviviente de Reynosa, Tamaulipas.
2: Eso es todo. Chicos, una maravillosa mañana, una semana increíble para los dos, y pues bueno, aquí lo seguimos escuchando. Cuídense mucho, y nuevamente, mi Choche, felicidades.
1: Muchas gracias, Jorgito. Espero que hayas escuchado tus saludos sonideros.
2: Claro que los escuché. Dije, ¿sabrá que le estoy marcando?
1: Somos telepáticamente, telepáticamente.
0: Oye, lo sintió, sé, lo sintió.
2: Me dio miedo.
1: Sí.
2: Sé que ya tenía los poderes del hermano Alberto. Dije,
1: mi nueva comunidad de la luz.
2: No, pero ya sabes, hermano, que siempre estás en nuestro pensamiento.
1: Claro
2: y
1: que sí.
2: Qué gusto, de verdad, poder felicitarte un año más. Así que, chicos, les deseo lo mejor de lo mejor. Un placer escucharlos por la mañana. Un abrazo para los dos. Y mi Choche, pásatela increíblemente bonito.
1: Gracias, carnal, ya sabes. Te quiero mucho también.
2: Cuídate,
0: gracias, Jorgito. Bueno, pues hay un buen saludito para nuestro colega Jorgito, Jorge Rosas, un bonito detalle de tomar el tiempo de llamarnos en el día. Y claro que sí, hoy el enfoca para mi compa Chochemán, por favor, quieran llamar a felicitarlo, adelante, por favor, 02-898-1020. Y qué bonito detalle ese, Jorgito, la verdad, qué bonito, que cada vez el detalle. Fíjate que una vez me sorprendió con una llamada, no supe quién era, de repente escucho las canciones de fondo y él está en vivo, en todo rollo, y digo, ay, chivas, ¿qué está pasando?
1: Sí.
0: Yo no recuerdo haber hecho una llamada, pero ¿qué está pasando aquí?
1: Sí.
0: Y de repente sale con que felicidades, feliz cumpleaños, la verdad, un buen amigo, lo aprecio bastante.
1: Claro
0: amigo
1: que sí.
0: Jorge,
1: claro que Jorge Rosas, sí. Siempre he apreciado a Jorge. Siempre.
0: Así que saludos para nuestro buen amigo Jorgito.
1: Una bestia. Una bestia, te quiere mucho, Jorge.
0: Hablando de bestia, mi Jorge. Sí. A ver, Jorge, Choche.
1: ¿Qué pasó?
0: ¡Jorge! Hoy, ¿qué se celebra, mi Choche? ¿Tienes algo para ahí que nos quieres compartir?
1: Se celebra el Día Nacional de la Radio, güey.
0: ¿De la radio?
1: Rabies.
0: Rabies. Yo pensé que radio, digo, chico.
1: No, rabia.
0: De la rabia, rabies. ¿Ya están vacunados?
1: Ya están vacunados. Sus
0: perros.
1: Nosotros estamos vacunados también.
0: Estamos desparasitados.
1: Gracias, Chema.
0: Así es. El 28 de septiembre se conmemora el Día Mundial contra la Rabia, reconocido por la Organización Mundial de la Salud. Y el lema de este 2026 es Stronger Together, que en español sería Más Fuerte Juntos. Así que, bueno, pues si alguna vez te preguntaste por qué precisamente el 28 de septiembre, la fecha coincide con el aniversario de la muerte de Louis Pasteur, científico relacionado con el desarrollo de la primera vacuna efectiva contra la rabia. Si acaso no lo sabías, ya te enteraste con nosotros aquí en Los Hijos de Súa.
1: Mañana.
0: Sí, señor.
1: Oye, también otro día.
0: Hey, a ver.
1: Fíjate que hoy es el Día Nacional de los Hijos, de los boys.
0: Hora de los varones.
1: Sí.
0: Oh.
1: De los hijos.
0: Entonces, ¿no? ¿Podemos subir una fotografía?
1: Sí.
0: Con los niños.
1: Así es.
0: Muy bien, vamos a hacer subir la publicación para que
1: Día Nacional de los hijos, de los que son hijos, de, o sea, varones.
0: Aunque sean de sangre.
1: Porque
0: no
1: otra vez fue el de las mujeres, de las daughters.
0: El Día de los Hijas.
1: Hijas. Ahora, por ese Día de los Hijos, de los varones.
0: Daughters. Así que, chequen la página de Facebook, la nueva 1020, mi gente Musa, y vamos a publicar ahí la imagen para que suben sus fotografías con sus hijos. Y bueno, vamos a ver qué tenemos por aquí, mi Choche. Un día como hoy, fíjate que tenemos el descubrimiento que llevó a la penicilina, un medicamento. Nos vamos a ir hasta 1928, Che, porque alrededor de esa fecha ocurrió uno de los descubrimientos médicos más importantes de la historia moderna. El científico Alexander Fleming estaba estudiando bacterias cuando observó algo extraño. Un hongo había aparecido en una de sus placas de laboratorio. Y alrededor de ese hongo, las bacterias no estaban creciendo. Fleming empezó a estudiar qué estaba pasando y Ese descubrimiento

0: cubrimiento terminaría llevando al desarrollo de la penicilina. ¿Por qué fue tan importante? Porque abrió la puerta a los antibióticos modernos y cambió completamente nuestra capacidad para combatir muchas infecciones de bacterias. Así que
1: échese penicilina.
0: Ella es un penicilina para celebrar.
1: En los hongos de los pies.
0: De hecho, aquí ando echándome unos honguitos una vez, en cafecito, Pero bueno, ahí nomás quedó el santoral, ya lo saben. El día de San Wenceslao. Wenceslao.
1: Así me iban a poner a mí, güey. Dijo mi jefa, está muy feo.
0: No te queda ese nombre.
1: No.
0: Te queda mejor Oscarín.
1: Oscar.
0: Te hubiera puesto Brian.
1: No.
0: Brian.
1: No, esos ya son de, de esta época.
0: Güey. O de la nueva generación, ¿verdad?
1: Sí. Don Brian, vete con Don Brian.
0: No, de mi comadre estás hablando, por favor, ¿eh?
1: Doña Kimberly.
0: La Brittany.
1: Doña Brittany.
0: Ay, ay, ay, mi gente hermosa. Pero cada quien consigo un tema para criticarlos, ¿sabes? Si te quiere poner nombre, ahí está. Entonces, es su rollo, ¿qué?
1: Sí.
0: Así que no se me vaya, mi gente hermosa. Bueno, somos los hijos de su mañana. Aquí en la nueva 1020 AM y...
1: 99.5 FM.
0: Regresamos, mi gente hermosa, porque tenemos un poquito de la farándula, de lo que sucedió anoche ahí con Juanes, aquí en Omaha, Nebraska, my friends, y otras noticias más, y un poquito de deportes, y bueno, pues la rola pinchorrienta con mi compa DJ. Yes, sir. No se me vayan, por favor.
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0: Ahí viene, ¡ey! ¿Qué viene? Ya vino el patrón. Saludos al patrón.
1: Saludos para el patrón y la patroncita y la patrona.
0: La patrona.
1: Ahora sí, mi choche. Estamos en la mira, los nombres y las historias que están moviendo el entretenimiento en música, cine, televisión, artistas, redes. Y hoy comenzamos, mi choche, aquí en Omaha, ¿eh? Fíjate que anoche tuvimos a Juanes en Steelhouse Omaha. Y tuve la oportunidad de estar ahí y les voy a decir algo, ¿eh? Qué respeto de artista, mi choche. Te lo estaba yo comentando aquí, ¿verdad? Una cosa es, fíjate que una cosa es cantar tus canciones y otra cosa es realmente conectar con la gente que pagó para ir a verte, mi choche. La neta.
0: Así es.
1: Juanes habló con el público, interactuó constantemente y hubo algo que a mí particularmente me gustó. Permitió que una persona del público subiera al escenario y tocara guitarra con él. Y eso cambia completamente la experiencia, mi choche, porque uno, por unos minutos, ya no sientes esa barrera de ahí está la estrella y aquí está el público, ¿verdad? El hombre estaba disfrutando la música con la gente, mi choche, y eso cambió bastante. Fíjate que nos contó una pequeña historia de su parte de que pues le encanta la música rock, es rockero. Y algo que dejó clarísimo anoche, que le encanta el rock. Y no fue solamente escuchar los éxitos y todo lo que conocemos entre su música. Le metió guitarra, le metió rock, hizo mezclas. Y se notaba que él también estaba disfrutando lo que estaba tocando. Transmitió esa energía con el público, mi choche. La verdad, a la gente que fue, sabe de lo que estoy hablando. Y todo eso tiene sentido porque antes de convertirse en Juanes como solista, Juan Esteban venía del grupo de rock colombiano Ecchymosis. Entonces, detrás del artista pop latino que conocemos hoy en día, hay un vato que genuinamente ama tocar guitarra y ama el rock. Y la verdad, lo perrón de todo eso es que la gente de Omaha, Nebraska respondió muy bien. Yo también quiero reconocer a la gente que hizo posible el evento y a quienes estuvieron ahí trabajando ahí presente. Y nos trataron muy bien, mi chuche. Claro, uno siempre quisiera más acceso, más pase, más oportunidades, pero al final del día se portaron a todo dar y permitieron momentos muy especiales. Por ejemplo, permitieron que saliera Juanes con toda la gente, o sea, Juanes al centro con el público, a cantar una canción, mi choche.
0: Así es.
1: ¿Cómo ves ese rollo, canal?
0: No, estuvo muy bien.
1: Imagínate una persona a ese nivel, eventos que no muy frecuentemente ves aquí en Omaha, y que salga a hacer eso, la verdad quedó bastante marcado aquí con el público de Omaha, Nebraska, ¿eh?
0: Bueno.
1: Así que salud para mi compa Juan, y fíjate que la chava que abrió para Juanes, Andrea Bejar, también quiero reconocer la artista que abrió para el concierto, que porque Andrea Bejar, my friends, para los que se lo perdieron, ¿eh? Muy buena música, repertorio, porque quizás para muchos anoche fue la primera vez que escucharon su nombre. Pero Andrea Bejar es una cantautora, nacido en México y radicaba en Los Ángeles, California. Su música, fíjate que mezcla elementos como tipo indie folk pop y con sus raíces mexicanas, chuche. Y canta tanto en inglés como en español. Y me gusta tener ese tipo de artistas ahí porque, y especialmente invitado por Juanes, carnal. Imagínate ese rollo. De repente sales diciendo, oye, ¿cómo se llama ese muchacho? Se te queda grabado. Son artistas que se te quedan grabados y dices, de esa música quiero escuchar. Así que queremos aprovechar para mandarle saludos a Andrea Bejar. Ahí está. Saqué un contenido. Vamos a subirlo un poquito en redes sociales para que la gente conozca quién es. Y ahí nomás quedó mi choche, ¿eh? Todo dar.
0: Así que ahí quedó el chisme farandulero.
1: El chisme farandulero aquí en Omaha. Juanes, my friend. Siga apoyando este tipo de eventos, my friends. Primeramente, yo creo que va a llegar muchos artistas buenos también.
0: Ahí vienen más artistas.
1: Que tenemos un buen mercado aquí en Omaha para poder desarrollar, para que llegue aquí diferentes personas de diferentes ciudades y conozcan un poquito de nuestra ciudad. ¿Cómo ves?
0: Así, merito raza, ya sabe. Hay que apoyar los eventos que vienen, obviamente, aquí a Omaha.
1: Efectivamente. Y bueno, pues vamos a ver qué más tenemos aquí en la mira, ¿eh? Mientras nosotros estábamos con Juanes en Omaha, fíjate que en Los Ángeles estaban los MTV Video Music Awards.
0: Oh, yeah.
1: Y me llamó mucho la atención este michuche porque cuando iba yo creciendo, mis hermanos miraban eso. Yo estaba bien morrito, pero yo aún recuerdo yo de niño que no se perdía ningún capítulo, no se perdía ninguna canción en las redes, en la televisión. Era como que tu serían en la mañana, echarte tus tu serial y mirar las canciones de las artistas ahí en MTV.
0: Sí.
1: Pero bueno, fíjate que Madonna terminó como la artista con más premios de la noche, con 7, incluyendo Artista del Año. Mm. Y Taylor Swift ganó Video del Año por The Flight of Ophelia y recibió además el reconocimiento Artist Director Honors por su trabajo dirigiendo sus propios videos. Oh my gosh, that's a big task. Es un trabajo muy grande para eso, ¿eh? Sí, señor. Y hablando de eventos, Michuchi, ¿cómo estuvo el fin de semana allá en Grand Island, por cierto?
0: Así es, en Grand Island se puso muy bueno gracias a la gente que pues obviamente asistió al Fourth Street Festival, el festival de la calle 4 allá en Grand Island, Nebraska. Estuvo muy bueno, obviamente me contaron que sí se juntó la gente ahí, gracias por también a la gente que nos recibió allá, a nuestro grupo Nostalgic, que obviamente pues sí tocamos ahí nuestro set musical. También gracias también hasta a Mary Monroe, que también nos acompañó.
1: ¡Saludos!
0: A Mary Monroe, que andaba ya haciendo también sus pininos por esos rumbos. Y pues muchas gracias también a los patrocinadores que nos llevaron para esos rumbos. Obviamente la nueva 1020 AM, 99.5 FM estuvo presente ahí.
1: Sí, señor.
0: Es también a Taco Los Hermanos. Y obviamente ahí tengo varios obviamente patrocinadores que están ahí mencionando.
1: Efectivamente, Michuchemos, a toda dar salud para toda la raza que se dio el tiempo para pasar el fin de semana allá en Grand Island ese viernes, sábado y domingo. El evento ya pasó, así que un agradecimiento a cada uno de ustedes, a la gente que se reportó y viajó desde muy lejos a apoyar a la comunidad por Grand Island.
0: Sí había gente de Omaha, ¿viste? ¿Eh?
1: Imagínate.
0: Sí había gente de Omaha y gente de todos los alrededores ahí.
1: Qué bueno, Michuche. Eso me agrada bastante, el apoyo de la comunidad, de toda la gente. Y bueno, Michuche, regresamos. Tenemos aquí la rola pinchurrienta.
0: Ahí viene.
1: Y un poquito de más aquí en la 9:10:20. Somos los hijos de su.
0: De su mañana.
1: No se me vayan, no se desconecten. Aquí en la nueva 10:20 AM y
0: 99.5 FM.
1: Sí, señor.
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1: Sí, Merito Raza, comenzamos. Pero antes que nada, vamos a... Tenemos a alguien en la línea.
2: Tenemos a alguien en la línea en ese momento. A mi buen amigo Dairon. Dairon Armas de C.O. Daniel. Gracias, Dairon. ¿Qué tenemos el día de hoy, hermano? Platícanos, por favor.
3: Hola, muy buenos días, muy buenos días. Empezar la semana con toda la energía, hermano. Muy buenos días. Felicidades para el Choche, man.
1: Gracias. Gracias, amigo. Gracias.
3: ¿Cuánto cumple ese hombre? ¿35 nada más?
1: 30 y siempre.
2: ¿Cuarentón? Ah, no sé qué.
1: 30 y siempre, amigo. 30 y siempre.
3: 30 y siempre. Todo bien, todo bien, hermano. Todo bien. Malera hablar con ustedes esta mañana. Y pues bueno, nada. 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
2: Gracias. Thank you. Gracias, hermano, gracias. Ahí nomás quedó, perfecto, dijo el difunto pirata de Culiacán. Ahí nomás quedó. Ahora sí, mi Choche, ¿qué tenemos en ese momento?
1: Vamos con la rola pinchurrienta.
2: Se llama El Llorona.
1: Así, merito, raza. Algo de los Reyes Locos, que fue muy famosa en los 90s.
2: Órale. Con razón.
1: Y pues se hizo famosa, pero gente que está... La neta, a mí se me caía gorda. O sea, está buena la música y todo, pero en cuanto comienza a hablar o cantar el compa, como que...
2: Fíjate que esta canción nunca la escuché yo en sus momentos, pero mi jefe siempre de repente decía... ¡Ay, era muy gracioso! Y con eso, ya cállese, mejor, cállese.
1: Sí, no, sí, ese... Pues él habla del llorón, que obviamente se está quejando de su esposa. Y pues, ¿para qué te casabas, Juan? Dicen. Vamos a escuchar un poquito de El Llorón.
2: Con esta canción
1: de los Reyes Locos.
2: Salud para mi jefe, don Adrián. Escúchalo. ¿Oye?

0: Carlos no estar hablando.
1: ¡Dóbrele, dóbrele, dóbrele, dóbrele!
2: ¡Ay! ¡Ay, que me rompe el corazón! ¡Esta muchacha me rompe el corazón! ¡Ay, que me rompe el corazón! ¡Esta muchacha me rompe el corazón!
0: ¡Para que lo baile Jorge Rosas! ¡Del Puebla para Mundo!
1: ¡Ay, no más!
0: ¡Ahí quedó la rola pinchurrienta! Para que lo soliciten en los 15 años, en las bodas.
1: ¿En las bodas?
0: Póngame, por favor, los Reyes Locos.
1: El Llorón.
0: El Llorón, especialmente en las bodas, ¿eh?
2: Uh-huh. ¡Ay, esta mujer me rompió el corazón! Me casé con ella y me rompió el corazón.
1: No, ¿para qué te casabas, Juan? Así quedó el Llorón. La rola pinchurriente el día de hoy.
0: Así es, mi gente moza. Y bueno, pues a continuación seguimos con el notichisme, mi choche.
1: Ahí viene el notichisme, ¿dónde vienen?
0: Oye, no se pueden olvidar de eso, mi gente moza. Por favor, comuníquense con nosotros. Estamos aquí en Facebook. No, Facebook Live, no. Pero mándenos sus mensajitos, por favor.
1: 402-898-1020.
0: Saludos para la gente de Zacatecas. Yeah. Y también aquí dice Choche, feliz cumpleaños. Que Dios te bendiga mucho, mucho, mucho.
1: Gracias.
0: Atentamente, la Jarochita.
1: ¡Ay, Jarochita!
0: Good morning.
1: Good morning.
0: Bueno, mi gente hermosa. Además, adelante, ya se saben, de Notichisme. Aquí en la 9:10:20 AM tenemos dos historias y mucho más que están dando de qué hablar, ¿eh?
1: Así es.
0: De eso de para no creer. Primero aquí, Michoche, aquí en Omaha, Nebraska. Imagínate estacionar tu troca con combustible. Y regresar y decir, ¿y mi gasolina?
1: No, están robando la gasolina de los carros, güey.
0: Espérate, tranquila, tranquila, mi gente. O sea, al rato les voy a comentar este rollo, algo que parece ser como en México, pero aquí está pasando, ¿eh?
1: El huachicol.
0: Los huachicoleros.
1: No, ya, voy a ser huachicolero yo próximamente. Chochemán el huachicolero.
0: Chochemán el huachicolero, mi gente. Así que no se me vayan, por favor. Y aquí lo tenemos. Aquí tenemos en el Notichisme con los hijos de Sua.
1: Mañana.
0: Con Adrián Martínez.
1: Y el Chochemán.
0: El Chochemán, mi gente hermosa. Por favor, no se desconecten. 402-898-1020. Si tienen algún mensajito, algún saludito, aquí estamos con ustedes, sus amigos de la nueva 1020. Descarga la aplicación, la nueva Omaha, por favor. Y aquí andamos con ustedes. No se me vayan.
1: Regresamos.

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2: ¿Qué tal? ¿Cómo le va? Yo soy Marina Rosado y esta es la información más relevante hasta este momento. En noticias nacionales, el gobierno de los Estados Unidos se opuso formalmente a la solicitud de libertad bajo fianza presentada por la defensa de Cilia Flores, esposa del derrocado presidente venezolano Nicolás Maduro, esto al considerar que existe un riesgo de fuga extremo y que representa un peligro para el público, según consta en documentos judiciales presentados en las últimas horas. En un memorando presentado ante el Tribunal del Distrito Sur de Nueva York, los fiscales federales pidieron al juez que se desestime la moción de la defensa para concederle a Flores la libertad previa al inicio del proceso judicial que enfrenta junto a Maduro. La fiscalía argumentó que ningún tipo de fianza garantizaría adecuadamente la comparecencia de Flores ante los tribunales y destacó sus recursos, conexiones internacionales y la gravedad de las acusaciones formuladas en su contra. Cabe recordar que la defensa de Flores, de 69 años, pidió a principios de mes que fuera trasladada a una residencia privada en Nueva York y sometida a un régimen de arresto domiciliario. Flores asegura que necesita un tratamiento cardíaco y que la cárcel federal, en la que permanece recluida, no reúne las condiciones necesarias para su recuperación. Como le dimos a conocer con anterioridad, el juicio conjunto contra Flores y Maduro está previsto que comience el 1 de junio del próximo año. De ser declarada culpable, Flores se enfrenta a una pena mínima obligatoria de 40 años de prisión y a un máximo de cadena perpetua. Para La Nueva, yo soy Marina Rosado.
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1: Despierta, Choche. Despierto. El día de hoy nos acaban de solicitar las mañanitas para dedicártelas, mi Choche.
2: Bien.
1: Tenemos aquí de parte de Ana de Lincoln, Nebraska.
2: ¡Saludos, Anita!
1: Comunicándose con nosotros en este momento, mi Choche, pues aprovechando ya el espacio. Uh-huh. Y también de mi parte quiero felicitarte, no solamente un feliz y bonito día, pero muchos años de felicidad. Uh-huh. Y si en algún momento se te atraviesa alguna dificultad, hermano, espero que Diosito te colme con muchas bendiciones de paciencia. Uh-huh. Con sabiduría. Y sé que vas a poder salir adelante a pesar de las dificultades en la vida que a veces, como todo ser humano, pasamos, hermano.
2: Así, Merito, y muchas gracias.
1: Siempre deseándote lo mejor, carnal.
2: Gracias, carnal, ya sabes, gracias a toda la raza que está comunicando, que los mensajes de texto, gracias a todos. Gracias, Anita, ahí en Lincoln, que se acuerda de uno.
1: Efectivamente, así que gracias a la gente que se va reportando con nosotros, solicitando sus peticiones, sus saludos, a la gente que se va reportando gracias por medio de mensajes.
2: También a Marina Castadán, gracias Marina, también por las felicitaciones, que les habló ese ratito, ¿eh?
1: Efectivamente, y aprovechando la última canción también, mi Choche, Edgardo Núñez, hablando de Edgardo, recuerde que antes de ir con lo siguiente, quiero mencionar que el sábado 3 de octubre, Zamora Live Try and Nebraska, Edgardo Núñez, La Fiera de Ojinaga, y Gerardo Coronel, el Jerry. 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
1: Así nomás dijo mi gente hermosa, ¿eh? No se me vayan, no se desconecten, por favor, que tenemos aquí el notichisme. Bueno, mi Choche, ¿qué rollo con eso de la gasolina, eh? ¿Qué pasó? Cuéntanos.
2: Vamos a hablar acerca de esta obviamente tranza que hay en estas áreas. Fíjate que ahorita como la gasolina está bien carísima, ha rompido récords aquí en esta área. Después del COVID, porque yo me acuerdo cuando comenzó el COVID, que todos se paniquearon. Ey. Además, la única vez que se paniquearon también fue cuando el septiembre 11.
1: Oh, sí, cierto.
2: Septiembre 11, que lo que pasó hace 20 años.
1: El ataque de los terroristas.
2: Sí, yo me acuerdo que una gasolinera aquí, que estaba cerquitas del sur de Omaha, subió la gasolina $5.
1: Hijo de la mecha,
2: man. Pero eso lo hicieron porque pues tenían miedo, es que se iba a acabar todo eso, pero en estos momentos la economía está canijo y pues obviamente la gasolina está en cara.
1: Yo recuerdo haber llenado mi Kia, que es de 4 cilindros, lo llenaba con mucho, a lo mucho, exageradamente $30, 25 o $30.
2: ¿Sí?
1: Hoy actualmente tengo que llenarlo con 50 para arriba.
2: ¿Sí?
1: $50, carnal.
2: Así es.
1: Y era la más barata, ¿ok?
2: Sí, fue como México, hay que echarle la mitad agua. Mitad agua y mitad gasolina, a ver si
1: jala el carro. Eso me echa a ver si jala. Ay, gasolina de horchata, ¿eh?
2: Sí.
1: Bueno, mi gente hermosa, Omaha Police está investigando varios robos de combustible en el área metropolitana. KTV revisó reportes y encontró al menos 4 casos donde los ladrones perforaron los tanques para sacar gasolina o diésel. Uno de los vehículos fue atacado 3 veces.
2: Hijo de
1: No lo saben hacer. No fue un mexicano, ¿eh? No fue nuestra raza, ¿eh? Porque ahí con la raza le metemos una tubería, le soplan y vámonos.
2: Así es.
1: O más bien no quieren intoxicarse. Pero bueno, fíjate que un trailero llamado Michael Hartz dijo que pasó anoche, o sea, last night, anoche, en Omaha, después de hacer una entrega, y al despertar encontró su tráiler vacío.
2: Hijo de su madre.
1: Solamente conseguí 30 galones para poder volver a moverse, le terminó costando alrededor de $620.
2: Sí, te creo.
1: Imagínate. Y después otros $863 para terminar de llenar el tanque. Y lo más absurdo es que un taller local dice que un tanque dañado puede costar alrededor, escucha bien, de $1,500 entre pieza y mano de obra. Todo para que alguien se robe quizás de $20 de combustible, Choche.
2: Hijo de su mañana.
1: O sea, te pones a pensar, $20 no fue mucho, pero deja tú la gasolina. Aparte de que está cara la gasolina, o sea, que te arreglen el tanque de combustible. Uh-huh. Eso es una buen, es un buen costo, carnal.
2: Sí.
1: Qué coraje, la neta.
2: Da coraje.
1: Da mucho coraje. Ahora, ¿qué podemos hacer en ese asunto? Híjoles, ni pues para que te diga que con cámaras, porque pues las cámaras lo captan, pero...
2: ¿Pues qué?
1: ¿Qué le podemos hacer ahí, carnal? No, está difícil el asunto, mi gente hermosa, ¿eh?
2: Así es. ¿Usted le ha robado el combustible? Cuéntenos.
1: Cuéntanos, por favor, platícanos. Bueno, a continuación, Michoche, este siguiente está bastante fuerte porque en Georgia, nos vamos a Georgia, un vecino vio a un joven de 18 años cargando un contenedor de plástico pesado. Cuéntanos.
2: Bueno, pues ya dijiste lo que te iba a contar porque no leí mucho una nota, pero sí, encontraron a este pasguato y llevaba un contenedor de, pues sí, uno de esos de contenedores de plástico grandes, pero lo sorprendente era lo que tenía dentro del contenedor.
1: Ok, muy bien, sí, la verdad y que sí.
2: Pues estamos investigando esa situación, cuéntanos.
1: Les platico más a fondo, mi gente hermosa. El sospechoso es Kingston Bradley, de 18 años, en Smyrna, Georgia. Inicialmente fue acusado de ocultar una muerte después de que los investigadores encontraron un torso humano dentro del contenedor. En su departamento, según documentos del caso, encontraron manchas de sangre, una sierra cubierta de sangre y un fuerte olor a cloro. Y desde el artículo, a lo que estoy mirando, Michoche, hasta ahora, las autoridades no han explicado qué relación había entre Bradley y Mosley, porque son las dos personas involucradas, y parece que DoorDash dijo que no hay evidencia que ella hubiera realizado una entrega en la dirección donde fueron encontrados los restos. Está interesante. Sí, es algo tenebroso. Imagínate, carnal, ese rollo. Bueno, yo creo que hay muchos casos así existían muchos más antes, nada más que con hoy en día tenemos el acceso al internet. Y pues todo lo sabemos al instante. No es no es como que agarres un periódico como antes y lees el periódico.
2: ¡Alarma!
1: Fíjate que Juanes anoche habló de algo muy, muy interesante, ¿no? Que estaba esperando en el aeropuerto, revisando el teléfono. Y pues con tanta noticia al instante, te llega a fastidiar, te abruma, ¿no? Y fíjate que todos los días nos los pasamos en el teléfono. Quieras o no, nos afecta bastante. Y nos afecta con nuestras decisiones a diarias, Michoche. Este tipo de noticias que nos llegan a afectar bastante. Y dijo algo muy importante, es que, ¿sabes qué? Nos espantamos tanto de lo que pasa allá afuera, nos importa tanto de lo que sucede allá afuera, que dejamos de apreciar lo que tenemos ahorita, que es la familia, ¿verdad? Tu pareja, los hijos. Entonces, amigos, aunque las noticias lo tengamos aquí al instante, no se alarmen, no se espanten, agradecen lo que tienen hoy ahorita y no se dejen, pues, a llevar por sentimientos de espanto, porque conozco una persona que escucha algo luego y se me espanta y no quiere salir. No permitan que eso domine su día a día, por favor, ¿ok, guys? Así que ese fue el consejito para todos ustedes. Esto fue un poquito del notichisme aquí para ustedes, toda mi gente hermosa que está escuchando. Somos los hijos de su
2: mañana.
1: Regresamos, no se desconecten, por favor, descarga la aplicación, la nueva Omaha, para que nos lleven con ustedes a donde quiera y cuando quiera. Somos aquí en la nueva 1020 AM y
2: 99.5 FM.
1: Y regresamos, mi choche, regresamos. Yeah.
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1: ¡Arriba, gallinero!
2: Bueno, mi choche, estamos aquí de regreso una vez más con más del Noti Chisme. Y parece que tenemos aquí algo sumamente interesante, mi choche. ¿Qué rollo? ¿Qué pasó? ¿Qué está pasando, carnal? Déjanos, cuéntanos.
3: Vamos a acercar. Oye, cuando te da mucho ir al baño, uno hace lo posible por todo.
2: Por todo, no importa.
3: O sea, uno le tiene que ir al baño a fuerzas y pues, no manches, o sea, hace mucho lo posible por obviamente ya le pisa el carro. O no sé, o te...
2: Sí, o sea, tenemos...
3: Hasta si hay una de guirita, hasta de guirita, güey, te la avientas por ahí en un rinconcito cuando uno tiene que ir.
2: Ahí entre las, este...
3: Pero este pasguato...
2: En los elotes.
3: Este pasguato...
2: Ey.
3: Es otra cosa. Cuéntanos.
2: ¿Le platicamos?
3: Sí, cuéntanos.
2: Le platicamos.
3: ¿Qué hizo este pasguato?
2: Esto pasó en Rosenberg, Texas, alrededor de las 4:30 de la mañana del día domingo. La policía dice que un hombre de 60 años... aceleró su vehículo contra la entrada de la farmacia del Kroger porque estaba molesto de que la tienda estuviera cerrada y necesitaba ir al baño. El vehículo terminó adentro y causó daños considerables. Fue arrestado por daños criminales. Oh my gosh.
3: O sea, se metió a un Kroger, una tienda Kroger.
2: O sea, con todo el carro. O sea, estaba cerrado y estaba molesto. Lo que uno hace. No por amor, sino por ir al baño, carnal, ¿eh?
3: Hijo de... Se dijo, vamos, ¿qué hago mi drive-thru?
2: ¡Ey! Bueno, pues es que no manches, si yo tengo ganas de ir al baño, aunque, bueno, es que pues está difícil, ¿no? Porque, digo, ¿me multan?
3: Sí.
2: ¿O me hago pipí aquí en el carro?
3: No, bueno, pipí es otra cosa, porque pues, como hombre, pues, donde caiga.
2: ¿En el 2?
3: No. El 2, donde guilita, donde caiga, hombre, también.
2: Sí, o sea...
3: Bye, bye, socks.
2: Obviamente, pues aquí no hay... No hay, ¿cómo se dice? No hay campo como hay... O sea, no hay... Fueron mexicano, canal, ya se lo hubiera rifado ahí, allá afuera, ¿eh?
3: Sí.
2: Como se dé lugar. I'm sorry, pero tengo que hacer el baño.
3: Sí.
2: Pero fíjate que la propia policía prácticamente dijo, entendemos que cuando tienes que ir, pero, oye, hay que buscar un negocio abierto, caramba, ¿eh?
3: Atrás de la tienda, un dumpster.
2: Atrás de la tienda, canal. Bueno, sí. Pues, así nomás queda ese asunto. ¿Qué más tenemos por aquí, mi choche,
3: A ver, ¿qué más tenemos?
2: Algo de los Huskers. ¿Qué pasó con los Huskers?
3: Ah, sí, cierto. Vamos a ver acerca de, obviamente, pues, Lincoln Memorial Stadium.
2: Una chulada, ¿eh?
3: Una chulada de estadio. O sea, lo han renovado durante los últimos años, le agregaron más asientos.
2: Ey.
3: Y nueva pantalla y todo el rollo. Está muy, muy, muy bueno este Memorial Stadium. Pero, otro pasguato. Otro pasguato de la semana.
2: Déjales cuento, amigos. UNL Police dice que Brett Powers, de 22 años de edad, que había trabajado anteriormente para Nebraska Athletics, utilizó una tarjeta, mi choche, de acceso para entrar al Osborne Legacy Complex, aunque ya no tenía autorización. Cámaras presuntamente lo captaron entrando a la área del equipo y llevándose dos cascos blancos y cuatro cascos negros alternativos. Y escucha muy bien. Valorados en $1,500 cada uno.
3: Vamos,
2: o sea, $9,000.

0: Ok, Roger, ¿qué más tenemos aquí localmente?
1: Localmente tenemos una balacera, fíjate que hubo una balacera aquí en el 24 de Leavenworth.
0: Oye, está interesante esta nota, mi gente. Me escuché muy bien lo que voy a compartir con ustedes. Uh-huh. Omaha Police respondió alrededor de las 7:30 de la noche, del día domingo, en anoche, cerca de la 24 y Leavenworth. Una persona fue llevada al hospital con heridas críticas. Al momento del reporte, la policía todavía no había explicado qué provocó la balacera, ni había confirmado públicamente si había alguien detenido. Uh-huh. Y esto está prácticamente... fíjate que más esto está sucediendo aquí en Omaha, Michoche. Uh-huh. Cuídense mucho, por favor, guys. Carnal, eso se está convirtiendo como en Chicago.
1: Sí.
0: Carnal, está peligroso el asunto, ¿eh? Está
1: peligroso. Pues, como quiera, tenga mucho cuidado. Mi raza ya sabe que en estos momentos, allá donde quiera, cualquier pasguato trae su fusca, hombre. Si le hacen problemas, mejor aléjense de ese problema, por favor.
0: Por favor, cuídense mucho, my friends, ¿eh? Y tiene que ver mucho con cuando van manejando y si un pasguato se anda ahí molesto, por favor, no le hagan caso. Uh-huh. Déjalo que haga su show, caramba, ¿eh? Que haga su show.
1: Sí.
0: La verdad, porque no, nunca saben, cualquier loco se puede enfrentar, te puedes encontrar, carnal.
1: Ya estamos a puntos también de ya hasta traer cámaras en el carro, voy a creer, hombre.
0: Sí, fíjate que los dash cams son los que se utilizan, ¿eh?
1: Sí, dash cams.
0: Y es muy importante. Una vez estaba yo mirando un video donde estas personas se estacionaron y se echaron de reversa. Ajá. Uh-huh. Y fue por accidente. Y lo que pasó aquí, Michoche, es que se volvieron a hacer enfrente y darle otra vez. Y lo que pasó aquí, Choche, es que el carro de atrás tenía su dashcam. Uh-huh. Y los de frente se bajaron todos molestos. Uh-huh. Ya sabes que el de personas si le da... El de atrás si le da a su carro usualmente siempre tiene la culpa, ¿no? Uh-huh. Siempre es así. Desafortunadamente así nos toca. Pero en esta situación... No le salió como debería de salir. Uh-huh. Se hicieron los ofendidos, las víctimas. Uh-huh. Y de repente notaron la cámara, el dashcam del carro de atrás. Uh-huh. Y de ahí cambió todo el asunto y toda la historia, canal. Así que no sé cómo les haya ido, pero me imagino que no les fue muy bien. Todo fue captado en cámara. Y bueno, pues desafortunadamente va ahí todo en contra de ellos.
1: Así es.
0: Así que tengan mucho cuidado, mi gente hermosa.
1: Mucho cuidado.
0: Bueno, más adelante aquí, en el siguiente segmento, no se vayan a olvidar, por favor, tómate esta.
1: Ya. Yeah.
0: Con mi compa Chuchimán.
1: Y suéltala en inglés.
0: Y suéltala en inglés. Aquí en la nueva 1020 AM 99.5 FM. Somos los hijos de su
1: mañana.
0: Y recuerda que también pueden descargar la aplicación. ¿La aplicación cómo la ubica, mi Choche?
1: Busquen su aplicación en la nueva Omaha.
0: Por favor, download now en cualquier dispositivo móvil. Uh-huh. Y seguimos aquí. Oye, y si están llamando para felicitar a los 80, háganlo ahorita una vez más. 402-898-1020, la 9-1020. ¿Con quién tenemos el placer? Bueno, la 9-1020. ¿Con quién tenemos el placer?
2: Hola, buenos días.
0: Buenos días.
1: Lunes. Buenos días.
0: Cuéntanos, comadre, platícanos, por favor.
2: Yo quiero este día hacer una felicitación especial, que le pongas las mañanitas pichurrientas a una persona.
0: A unas mañanitas.
2: A una persona pichurrienta.
1: Así merito.
2: Quiero felicitar con mucho cariño al Choche.
1: Ahí están.
2: Está cumpliendo sus 21 años este día de hoy.
1: ¡Ay! ¡Qué ole! Esta sí
0: cada vez más joven.
1: Denle una caguama. Hey.
2: Adrián, ahora sí le puedes decir, tómate esta.
0: ¡Tómate esta, mi Choche!
1: ¡Ay, hijos de su! Sí, muchas gracias, Narcisa.
2: Mande.
1: Muchas gracias.
2: No, ya tú sabes. Sí, con mucho cariño para Choche, sabe que se le aprecia y espero que no nomás pase este día a todo dar, sino pues todos los que siguen para adelante, ¿verdad?
0: Efectivamente.
2: Y que Dios lo bendiga y lo proteja siempre y pues gracias por ser un buen amigo. Ajá. Uh-huh.
1: Muchas pues gracias.
2: Que se la pase bien.
1: Muchas gracias, Narcisa.
2: Ay, dale un pellizcón por mí, por favor.
0: Ahora.
1: Nomás uno.
2: ¿No te acuerdas en la escuela cuando cumplían años los niños que los pellizcaban?
1: No, me daban nalgadas primero. ¿Cuántos cumples? 10. Sí. Y te agarraron nalgadas.
0: Dámelas.
1: Ajá. Y luego ya el último el pellizco para... Dice, ¿cómo se llama? Pinch, to grow an inch.
0: Ándale.
2: Te conviene decir 21 entonces, Choche.
1: Sí. Sí, porque... saludos a mi carnal también que ya me felicitó. Me dijo, hola, estúpido. Sí. Mi hermana.
0: ¡Órale!
2: ¡Cuánto amor!
0: ¡Pobrecito!
1: ¡Cuánto amor! Sí, sí.
0: Amor puro.
1: ¡Feliz cumpleaños, estúpido! Me dijo. Gracias a mi carnala. Dice, ¿qué se siente ser 50? Dice, le digo, ¡no, cálmate!
0: ¡Ándale!
1: Saludos a mi carnala también.
2: Por lo mismo que tener 40, le hubieras dicho.
1: Así, merito.
2: No hay diferencia.

0: No hay diferencia. Muchas gracias, Narcisa, por llamarnos,
1: Sí, claro, con mucho gusto. Gracias y, a y ustedes. También. Me gusta su programa. Ya saben que los oigo, pero a veces como hoy... siempre mi hija me habla en la mañana, la que vive en Colorado, y pues a veces vengo hablando con ella y ya ni me da chancita. Ahorita los ando escuchando aquí en la aplicación en mis audífonos.
0: Eso es todo,
2: gracias.
1: Sí, pues ahí ponle al Choche su canción favorita.
2: Claro que sí, ahorita se lo picamos y le ponemos.
1: El chacarrón.
0: Esa es la rola de la empinada mañana.
2: Para mañana, vamos a poner la rola del chacarrón para mañana,
0: La rola pinchurrienta.
2: Bueno, Narciso, pues, muchísimas gracias.
1: No se te olviden sus mañanitas.
0: Ya los pusimos.
2: Ya como 20,000 veces.
1: ¿Qué tiene? Pues 20,000.
2: Otras 20,000, eso es todo. Bueno, Narciso, pues, muchísimas gracias.
0: Gracias.
1: Hasta luego.
0: Gracias, Narcisa.
2: Ah, pues claro que sí, mi buen Chucho se los merece. Las mañanitas se las vamos a poner otra vez más al ratito, ¿eh? Bueno, mi gente, somos los amigos, somos los hijos de su.
0: Es su mañana.
2: Y regresamos aquí con ustedes en la nueva, my friends.
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7: ¿Sabes? Disculpa el atrevimiento, pero es que me gustas mucho desde hace tiempo. 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

0: Lo que pasa, mi choche, es que la orquesta que tenemos aquí se estaban preparando con sus guitarritas, sus violines. Así y todo es. El Mozart. Bueno, mi choche, pues ya. Llegamos finalmente al segmento más importante.
1: Así es, donde uno aprende cositas.
0: We learn a little bit of everything. Aprendemos un poquito de todo, mi choche.
1: Así es.
0: El día de hoy
1: tenemos el... ¡Tómate esta, güey!
0: ¡Tómate esta! ¡Cállese con su cosita primero! No anden con sus jaladas en este momento, ¿eh? ¡Hora, hora, hora, hora, hora! Loki, no estamos tomando llamadas ahorita, ¿eh?
1: No, ahorita no.
0: Aplausos, bueno, sí, ¿eh?
1: A ver, Adrián, ¡tómate esta!
0: ¡Oh, qué rico! Platícame.
1: Vamos a hablar acerca de las abejas. Fíjate que las abejas tienen, reconocen caras, güey, caras de humanas. Si tú las agredites un día o algo, ellos te reconocen que... Tú eres mala leche.
0: Cada vez que yo pase por una abeja, voy a cambiar mi cara, voy a poner máscara.
1: Sí, para que no te reconozcan. Pero sí, las abejas reconocen caras.
0: Oh, yo no sabía
1: reconocen
0: eso.
1: Reconocen perfumes. Digo, personas.
0: Choche.
1: Yeah.
0: Tómate esta.
1: ¿Qué pasó?
0: ¿Sabías que por primera vez han encontrado tortugas marinas haciendo nidos en la costa oeste de Estados Unidos?
1: ¿La costa este?
0: Yeah. La costa oeste.
1: Oeste, west.
0: La oeste, west.
1: Oh, yeah.
0: Este mes, dos tortugas, Olive Ridley, pusieron huevos en playas del sur de California. Normalmente, estas tortugas hacen nidos mucho más al sur, en lugares como México, Costa Rica, Nicaragua y Panamá. Okay. Pero científicos creen que las condiciones inusualmente cálidas del Pacífico pudieron ayudar a llevarlas más al norte. Como California.
1: Well.
0: Yeah, what else you got? ¿Qué tenemos?
1: Vamos a ver, tómate esta.
0: Oh, crack.
1: Fíjate que en la ciudad de Denver, fíjate que convirtió un hotel ya, pues, viejo.
0: Nah.
1: Lo convirtió en, obviamente, en hogares para homeless. Así es. Nah. Y pues dice que esos momentos te, obviamente, te están ayudando a que, pues, obviamente, uno reinicie su vida. Y pues tienen también muchos servicios de en ese hotel, de que obviamente para gente que se quiere rehabilitar.
0: Uh-huh.
1: Y pues, aparte les ayuda con trabajos y todo ese rollo.
0: Oh, interesante.
1: ¿Cómo ves?
0: No te creo, no te creo.
1: Sí, merito. Sí, este ejercicio, ojalá si fuera en cualquier ciudad.
0: La verdad que sí.
1: Que si vienen a una propiedad antigua, pues que la renueven y pues comiencen a ayudar a la gente.
0: Sí, la verdad que sí. Pero a veces ayudar a la gente, ¿qué tanto es ayudar? ¿Qué tanto es bueno ayudar? How much help is good? Bueno, ese es otro asunto. Michoche, tómate esta. ¿Sabías que inventaron una batería de papel que te puedes tragar? Te la puedes comer, choche.
1: Batería de papel.
0: Yes. Una batería de papel que te puedes comer, no tragar. Escucha bien. Investigadores desarrollaron una batería hecha principalmente de materiales biodegradables y papel que puede alimentar pequeños dispositivos médicos dentro del cuerpo y después... desintegrarse.
1: Ok.
0: Ahora solamente lo han probado con cerdos. La idea sería usarla algún día para...
1: Carnitas están muy electrónicas, mis carnitas.
0: que me enciendan con esas carnitas, por favor, ¿eh? Pero la idea sería usarlas algún día para sensores que monitorean el estómago o administren medicamentos.
1: ¿Cómo ves?
0: Nice, me siento fancy. Bueno.
1: ¡Tómate esta!
0: ¡Ay, oh, qué rico!
1: Fíjate que entonces hablamos acerca de los octopus, de los pulpos.
0: Oh, yeah.
1: Obviamente que decían que tenían tres corazones.
0: Ajá, ocho.
1: Tenían tres corazones.
0: Ya. Yeah.
1: Y aparte, fíjate que la sangre del pulpo es azul.
0: Oh.
1: No sabías.
0: No sabía eso.
1: Pues ya sabes,
0: güey. Interesante, ¿eh? Y ahora ya sé, ¿eh? Ya sé. Despierta, Adrián, por favor.
1: Despierta.
0: Oh, gracias. Los aplausos. Thank you.
1: ¿Qué más tienes por ahí?
0: Yo tengo por aquí una cachetada, ¿eh? Despierta, por favor, ¿eh?
1: Que te livianes.
0: ¿Sabías que...
1: ¿qué?
0: La tecnología diseñada para Marte ahora ayuda a hacer cerveza?
1: Ah, caray.
0: ¿Eh? ¿En serio? NASA trabajó durante años en sistemas para capturar dióxido de carbono de la atmósfera de Marte y convertirlo en recursos útiles. Esa misma idea terminó adaptándose para cervecerías. Capturan el CO2 que produce la cerveza durante la fermentación, lo limpian y lo reutilizan para carbonatar la propia cerveza, ¿eh?
1: Ok. Entonces, cerveza de Marte.
0: Entonces, soy martirio.
1: Órale.
0: Oye, más, ¿eh? ¿Cómo es eso?
1: Pues, de perdido que hagan algo bueno.
0: Por
1: la
0: favor.
1: Cerveza.
0: La cerveza, ¿eh?
1: No se olviden.
0: ¿Qué más tenemos, Choche?
1: Ya tenemos todo.
0: ¿Es todo?
1: Es todo.
0: Ah, bueno, pues ahí nomás quedó, mi gente. Dijo el difunto pirata de Culiacán ahí con quedó. Estilo. Ahí nomás quedó.
1: Ahí nomás quedó.
0: Esto fue el segmento de Tómate Esta. No se me desconecten porque en el último segmento tenemos Suéltala en inglés para que prendan un poquito, mi gente hermosa. Y aquí echándole la... echándose la mano, mi gente hermosa, ¿eh?
1: Órale.
0: No te me vayas a ahogar, Adrián, por favor, ¿eh?
1: Tengo que...
0: A ver, ingeniero, ayúdame con algo, por favor, ¿eh? Dame una agüita, por favor. Agüita, cara, agüita. Ahí espérate.
1: Un sope para que se te alivine.
0: Un sope, por favor, de queso y crema, ¿eh? Continuamos. Somos los hijos de Sua.
1: Mañana.
0: Aquí en la nueva 1020 AM.
1: Y... 99.5 FM.
0: ¿Y qué? Y...
1: ¿Qué?
0: Regresamos. Oh. Vámonos, recio, ¿eh? Yeah. Qué rico.
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0: ¡Feliz cumpleaños una vez más y mil veces!
1: ¡Despierta, mi bien, despierta!
2: ¿Qué pasó?
1: ¡Mira!
2: ¡Oh, el pastelito!

0: Bueno, pues.
1: Eso,
0: aquí andamos con toda la bulla, mi gente hermosa, felicitando a mi buen amigo, a nuestro buen amigo Chochimán, a José Ramón. Adelante, por favor, amigo.
2: Así es, mi Adrián, muchas gracias a toda la gente que nos está escuchando a través de la nueva 99.5 FM, a través de nuestras aplicación. Estamos en vivo en Facebook Live y también, bueno, pues estamos aquí celebrando a un amigo, en verdad, primero que nada un amigo, el amigo Chochimán, que bueno, pues ya nos conocemos de mucho tiempo y bueno, me da mucho gusto que ahora celebremos contigo tu cumpleaños, Choche. Te deseamos lo mejor.
3: Muchas gracias, gracias.
2: Aquí tenemos un pastelito.
3: Estamos gracias a la patrona.
2: Ahorita.
3: A la familia
2: bueno,
3: Muñoz.
2: Pues, damos gracias y la verdad, pues, deseamos lo mejor, Choche. Gracias. Y que cumpla muchos años más y bueno, pues, de parte de toda nuestra familia, aquí te queremos mucho y que le eches muchas ganas, ¿eh?
3: No, gracias, canal, muchísimas gracias. Muchas gracias por este recibimiento y aparte, pues, el regalito. Siempre nos consiente la patrona, el patrón. Y muy a gusto estoy aquí en esta compañía, esta empresa y pues, me da mucho gusto estar con ustedes y gracias por este pastelito también.
2: Exactamente.
3: Por los buenos deseos.
2: Aquí está mi esposa también, aquí está Jessie.
4: Hola Choche, muchas felicidades.
3: Muchas gracias.
4: Te queremos mucho.
3: Sí, igualmente.
4: Mis hijas, Abby, Ariana, todas te queremos muchísimo.
3: Muchas gracias.
4: Muchos más. Tú no te agüites. Yo ya tenemos 50 años. Preocúpate cuando llegues a 50.
3: No te me falta. Me falta.
4: No. Muchas felicidades. Que te la pases bien. Que te consientan mucho. Y sabes que te queremos mucho. Y gracias. Bienvenidos sean tus 40.
3: Así es. Así merito. Mi 40 y siempre.
0: Y tómate esta.
4: Y tómate esta, Choche. Tómate esta.
3: Oye, ya me digo al tostón.
4: Choche cumple 50 ya.
3: No, yo cuando llegue a 50 voy a hacer un party mamalón.
0: Mamalón, ¿no?
3: Con esas damas y chambelanes y todo el rollo.
0: Con niñas pobres.
3: Así merito.
0: Pues, y unas palabras de a Ari también.
4: Ándale, Ariana, ándale.
0: Come on, say something. Ya tiene mucho que decir, ¿eh?
5: Something. All right. Well, happy birthday, Choches. Feliz cumpleaños.
3: Gracias. Yes. Muchísimas gracias.
5: Yes. Es mi tío.
3: Sí, es el tío. El tío Choche.
5: Yo lo llamo el tío Choche.
3: Sí.
5: But I'm going to say this in English.
3: That's okay.
5: I'm very grateful for you. Thank you for being a part of this beautiful project that we have.
3: Yes.
5: And I hope you stay with us for many, many years. Yeah, we love you here. We see you as family.
3: Gracias, so, muchas gracias. Yes.
5: Happy Adriana. Birthday, Choche. We gracias. Can't wait to see you at Bonefish.
3: Oh, later. Yes.
5: He's coming to Bonefish.
3: Voy a ver a Bonefish.
4: Hey, $5 margaritas.
3: $5 margaritas.
0: Vámonos.
3: ¿Por qué es que voy?
0: Todo siempre las margaritas.
4: Con $5 te emborracho.
3: No, pues ahí vamos.
0: Mira, le gustan las margaritas. A María.
3: Las Marías.
0: ¿Quién no quería?
3: Las Lauras. ¿Eh?
4: Las Pasguatas.
3: Todas Pasguatas.
0: A las Chalupas. Ah, no, eso es otra.
3: Pero bueno, muchas gracias a toda la familia de Muñoz. Estoy muy agradecido con ustedes, ¿eh? Y gracias por todo lo que has hecho por mí.
4: Igualmente.
0: Yo creo que no tengo lo suficiente tiempo para decir lo mismo, Choche, pero me encanta estar aquí, formar parte de este gran equipazo, mi Choche.
3: Sí es.
0: Y la verdad, pues, felicidades, deseo todo lo mejor aquí echándole ganas, motivando a la gente, de alguna forma inspirando, y la verdad tú eres una gran inspiración para mucha gente, mi Choche. Muchas de las veces nos quejamos, pero yo te veo aquí con toda la actitud para seguir adelante y la verdad eso es para admirar. Así que desde la casita, por favor, brinde fuerte los aplausos a nuestro buen amigo Chochimán.
3: Gracias.
0: Que cumple muchos años más.
3: Gracias, carnal. Gracias.
4: Feliz cumpleaños, Choche.
3: Gracias.
4: Que la pases bien y que te mimen todo el día.
3: Ojalá.
4: Que consientan. Ariana, ¿vas a trabajar hoy en Bonefish?
3: Sí.
4: Oh, Ariana te va
3: a... Ya me tiene mi reservación.
0: Bien. Vámonos.
3: Tiene mi reservación lista.
4: Si se porta mal, nomás me dices tú.
3: No. Ahí lo esperamos también,
4: ¿eh? Ah, sí.
0: Así nomás quedó mi gente. Aquí andamos en la 9:10:20 AM. Salud para toda la gente que está escuchando, mirando a través de Facebook Live. Gracias de parte de mi compa Chochimán por sus felicitaciones,
3: gracias.
0: Por sus buenos deseos, por las llamadas que no dejan de parar de entrar las llamadas. Amigos, discúlpanos. Estamos haciendo todo lo posible para poder acomodar las llamaditas, pero pues con el tiempo a veces se nos viene encima y hay que sacar adelante el show. Y bueno, pues claro que sí, la atención se la merece mi buen compa Chochimán el día de hoy. Así que...
4: ¿Oportunidad? gracias a Adrián que nos dio la oportunidad de venir aquí al estudio.
3: No.
0: ¿Cómo crees? Me obligaron.
3: No, está bien.
4: Gracias, Adrián.
3: No hay problema.
4: Gracias por todo, Adrián.
0: Claro que sí. Gracias a ustedes. Un placer. Aquí los que mandan son ustedes y nosotros obedecemos.
3: Así merito.
0: Gracias,
3: José Ramón. Gracias, patrona.
0: Me quedamos así es. Aquí andamos en la 9:10:20 AM con tus amigos de Los Hijos de Su.
3: Mañana.
0: Me quedamos, no se me vayan, por favor, no se desconecten. Siguen con buena programación aquí en la 9:10:20 AM con tus amigos de la 9:10:20 AM y gracias a la gente que se va reportando, se va comunicando. Choche, ¿algún último mensaje que quieres decir en este momento?
3: No, que quiero hacer todos, agradecer a toda la gente que me ha mandado mensajes últimamente, esta mañanita, a toda la gente que pues obviamente llamó aquí al estudio, pero pues desafortunadamente, pues como digo, estamos muy ocupados aquí. Pero como quiera, muchas gracias a todos, gracias por acordarse de uno.
0: Efectivamente, bueno, Chuche, ahí está, los saludos para toda la gente. Rapidito, pues nos vamos con el segmento de Suéltame en Inglés.
3: Suéltame en
0: Inglés. Antes de despedirnos, la palabra del día es instead, en español se dice en vez de cuando o en lugar de. Uh-huh. La pronunciación aproximadamente es instead. Uh-huh. Un ejemplo, let's eat at home instead. Mejor comemos en casa. Uh-huh. Otro ejemplo es I'll take water instead. Mejor voy a tomar agua.
3: Okay.
0: Y para explicarles, instead lo usamos cuando cambiamos una opción por otra. Uh-huh. Quería tacos, terminé comiendo ensalada. Salad instead, para los que andan ahí en dietas.
3: A mí me hace daño una ensalada.
0: Y la frase del día, I'll figure it out. Una vez más, I'll figure it out.
3: Yeah.
0: Yo lo resuelvo después, encontraré la manera. Una vez más, I'll figure it out.
3: Instead.
0: La pregunta que te pueden hacer es, do you need help? ¿Necesitas ayuda? Choche, ¿cómo respondes?
3: I'll figure it out.
0: No, yo lo voy a resolver.
3: Yeah.
0: Perfecto. Buenísima para trabajo, escuela una vez más, la vida diaria, mi gente hermosa, no necesariamente significa que ya debes la respuesta, significa que todavía no sabes cómo, pero uh-huh. voy a encontrar la manera de hacerlo. Así que, instead, en vez de, I'll figure it out, yo lo resuelvo o encontraré la manera de resolverlo. Así que, ahí está mi gente hermosa, somos los hijos de su mañana.
3: De su mañana.
0: Y recuerda que tenemos el evento también de Nebraska Festival, el uh-huh. Festival de Nebraska estilo rancho. Para el día... ya pasó. Never mind.
3: Sí.
0: Ahí nomás quedó, mi gente hermosa.
3: Así
0: el evento para el día 3 de octubre. Edgardo Núñez, La Fiera de Jinaga. No se lo pierdan, por favor. Regresamos mañana aquí en Los Hijos de Sua.
3: Mañana.
0: Gracias, mi gente hermosa. Y feliz mi choche. Felicidades.
3: Gracias a todos.
0: Hasta la próxima, mi gente hermosa. Gracias.
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7: ¿Qué tal? ¿Cómo le va? Yo soy Marina Rosado y esta es la información más relevante hasta este momento. En noticias internacionales, las autoridades de Chiapas, un estado en el sureste de México, investigan el linchamiento de dos personas de origen maya en la comunidad llamada Las Tacitas, municipio de Ocosingo, luego de que habitantes las señalaran presuntamente por practicar brujería. Los hechos tuvieron lugar esta semana, concretamente la noche del martes 22 de septiembre, en esa localidad de la región Selva, donde, de acuerdo con testimonios recogidos en la propia comunidad, un grupo de pobladores retuvo a las víctimas, un hombre y una mujer, y los trasladó hasta el domo de la plaza principal. Durante varias horas, como se observa en videos que ya circulan en las redes, las personas fueron sometidas a agresiones físicas y verbales para posteriormente ser rociadas con combustible y quemadas. La Fiscalía General del Estado, a través de la Fiscalía de Justicia Indígena, ya abrió una carpeta de investigación para esclarecer este caso y determinar quiénes participaron en el ataque. Por su parte, los familiares de las víctimas exigieron que se investiguen los hechos y que los responsables sean detenidos. A esta petición ya se sumaron autoridades tradicionales de comunidades de la zona, quienes reclaman la aplicación de la ley. Para La Nueva, yo soy Marina Rosado.
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1: ¿Qué tal? ¿Cómo le va? Yo soy Marina Rosado y esta es la información más relevante hasta este momento. En noticias estatales, autoridades de la ciudad de Omaha dieron a conocer que un bombero fue acusado de múltiples delitos graves en un caso de pornografía infantil. Se trata de Brandon Wilson, quien fue arrestado el miércoles 23 de septiembre y enfrenta 4 cargos por la producción de pornografía infantil y 4 cargos más por grabar o fotografiar a una menor sin su consentimiento. Según consta en documentos judiciales, este caso abarca incidentes ocurridos entre el año 2017 y 2020. El Departamento de Bomberos de Omaha confirmó la detención de Wilson, quien había sido ascendido el año pasado al puesto de ingeniero de vehículos de bomberos. Ahora se encuentra bajo licencia administrativa con goce de sueldo. Por su parte, el fiscal del condado de Douglas, Don Klein, dijo que si bien los delitos ocurrieron entre el 2017 y 2020, fue hasta ahora que las pruebas se descubrieron. La presunta víctima era una niña que tenía entre 12 y 15 años en aquel entonces. Actualmente ya es mayor de edad. Está previsto que Wilson comparezca ante el tribunal hoy viernes 25 de septiembre. Para La Nueva, yo soy Marina Rosado.
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0: No te enojes, chiquitita.
1: Saludos.
0: ¿Sí, a poco no?
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0: En el nombre del Padre, y del Hijo, y del Espíritu Santo.
1: El ángel del Señor anunció a María, y ella concibió por obra del Espíritu Santo.
0: Dios te salve María, llena eres de gracia, el Señor es contigo. Bendita eres entre todas las mujeres, y bendito es el fruto de tu vientre, Jesús.
1: Santa María, Madre de Dios, ruega por nosotros pecadores, ahora y en la hora de nuestra muerte. Amén.
0: He aquí la esclava del Señor, hágase en mí según tu palabra.
1: Dios te salve María, llena eres de gracia, el Señor es contigo, bendita eres entre todas las mujeres, y bendito es el fruto de tu vientre, Jesús.
0: Santa María, Madre de Dios, ruega por nosotros pecadores, ahora y en la hora de nuestra muerte. Amén.
1: Y el Verbo se hizo carne, y habitó entre nosotros.
0: Dios te salve María, llena eres de gracia, el Señor es contigo. Bendita eres entre todas las mujeres, y bendito es el fruto de tu vientre, Jesús.
1: Santa María, Madre de Dios, ruega por nosotros pecadores, ahora y en la hora de nuestra muerte. Amén.
0: Ruega por nosotros, Santa Madre de Dios, para que seamos dignos de alcanzar las promesas y gracias de nuestro Señor Jesucristo.
1: Derrama, Señor, tu gracia sobre nuestros corazones, para que los que por medio del anuncio del ángel hemos conocido de la encarnación de tu Hijo, por su pasión y su muerte, seamos llevados algún día a la gloria de su resurrección, por el mismo Jesucristo nuestro Señor. Que Dios nos bendiga, que Dios nos acompañe, nos proteja de todo mal y de todo peligro.
0: En el nombre del Padre, y del Hijo, y del Espíritu Santo. Amén.

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0: Y así arrancamos el Lunch Mix de lunes a viernes, patrocinado por El Dorado Restaurante. Regresamos con más música, no se va a ningún lado. A ver qué ponemos, tal vez algo más popera. El Lunch Mix, regresamos con más.
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0: Así es, estás escuchando el Lunch Mix de lunes a viernes, 12 hasta la 1 de la tarde, patrocinado por El Dorado Restaurante. Feliz Monday, feliz lunes, amigos. Y esperamos que la disfrutaron muy bien este fin de semana, que anduvimos hasta Grand Island, 4th Street, el concierto de Juanes y también los de Guitars and Cadillacs. Y el de Rancho, el evento del Rancho. Vamos a regresar con más musiquita, no se va a ningún lado.
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4: Y ya estamos en la recta final del Lunch Mix. Vamos a poner algo de Duranguense. ¡Sube el volumen!

0: Y así terminamos el Lunch Mix. Muchas gracias por sintonizar con nosotros. 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Al rato viene Las 9 de Chocolata y más anuncios. 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
2: ¿Qué tal? ¿Cómo le va? Yo soy Marina Rosado y esta es la información más relevante hasta este momento. En noticias internacionales, las autoridades de Chiapas, un estado en el sureste de México, investigan el linchamiento de dos personas de origen maya en la comunidad llamada Las Tacitas, municipio de Ocosingo, luego de que habitantes las señalaran presuntamente por practicar brujería. Los hechos tuvieron lugar esta semana, concretamente la noche del martes 22 de septiembre, en esa localidad de la región Selva, donde, de acuerdo con testimonios recogidos en la propia comunidad, un grupo de pobladores retuvo a las víctimas, un hombre y una mujer, y los trasladó hasta el domo de la plaza principal. Durante varias horas, como se observa en videos que ya circulan en las redes, las personas fueron sometidas a agresiones físicas y verbales para posteriormente ser rociadas con combustible y quemadas. La Fiscalía General del Estado, a través de la Fiscalía de Justicia Indígena, ya abrió una carpeta de investigación para esclarecer este caso y determinar quiénes participaron en el ataque. Por su parte, los familiares de las víctimas exigieron que se investiguen los hechos y que los responsables sean detenidos. A esta petición ya se sumaron autoridades tradicionales de comunidades de la zona, quienes reclaman la aplicación de la ley. Para La Nueva, yo soy Marina Rosado.
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Muy, pero muy buenas tardes, compañeros y compañeras de la nueva Radio 99.5 FM y 1020 AM. Te saluda tu compañero Rolando López, el Rolis. Así lo es. Ahí ya en este inicio de semana, ya es 28 de septiembre del 2026, lunesito, carnal. Claro que sí. Son las 2 de la tarde con 3 minutitos y estás escuchando la estación de la raza. Tu estación, la nueva radio. 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Hay muchos eventos para este fin, ¿eh? 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Muchos eventos y bueno, la nueva radio siempre presente en todos ellos, ¿eh?

0: me sale bien.
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4: Un estudiante canadiense de 15 años creó una linterna sin pilas que convierte el calor de la mano en electricidad y ganó el Google Science Fair. Te traigo la historia más adelante. Ay, si fuera tan inteligente yo.

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1: Continúas en sintonía de la nueva radio 99.5 FM y 1020 AM. Y en estos momentos, necesito que me mandes la palabra clave fiera al 402-898-1020. Así lo es. 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Y vámonos con algo de la Fiera de Ojinaga, ¿por qué no? Se llama 900 cigarros. 100.

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1: Continúas. Continúas en sintonía de la nueva radio 99.5 FM y 1020 AM. Te saluda tu amigo servidor y valedor Rolando López del Rollis. Oigan, les quería contar acerca de este, pues, este muchacho, este niño que, bueno, es un estudiante canadiense de 15 años y él creó, fíjense, una linterna sin pilas que convierte el calor de la mano en electricidad. Así lo es. Él también ganó el Google Science Fair. Bueno, ¿a qué me refiero? Fíjate, una conversación con una amiga que vivía en Filipinas llevó a Ann Makosinski, Makosinski, adolescente, adolescente canadiense de 15 años, a buscar forma, pues una forma de producir luz sin electricidad tradicional, después de que su amiga le contó que no podía estudiar de noche por falta de dinero para pagar la luz. Así lo es. La respuesta fue la Hollow Flashlight, linterna que no utiliza pilas ni batería y obtiene electricidad a partir de, bueno, de las diferentes, aparentemente de diferentes temperaturas entre la mano y el aire, mediante placas Peltier que generan corriente cuando existe, pues, esta diferencia térmica entre el aire y el calor de las manos, Ahí sí, yo pues creo que a mí las materias más fregonas, las que más me gustaban en la escuela, carnal, eran las de, pues, las de español, ¿verdad? Las de leer y todo este rollo. Pero las de ciencia, hijos. Las de física, hijos. Las de matemática, hijos. Las de química, hijos. No. Ahí ya está bien. Y sigo estando bien burro, Pero bueno, sí, básicamente este muchacho inventó, este invento obtuvo el primer puesto en categoría de 15-16 años de Google Science Fair y ganó también el Intel International Science and Engineering Fair, así lo es. Y bueno, pues esta, esperemos que próximamente podamos ver este tipo de linternas, ¿no? Que sean fabricadas a nivel masivo, ¿no? Pues para todos, ¿no? Y pues a lo mejor se saca una lanilla después de esta gran invención, ¿no? O sea, imagínate quién fuera tan inteligente para poder crear este tipo de cosas, ¿no? También la relación del muchacho con la invención comenzó mucho antes y, según contó también a una entrevista a CNN, tuvo pues muchas desventajas también, tuvo muchos obstáculos. También él trató de hacerlo con juguetes, así lo es. Fíjense, su primer juguete fue una caja de transistores. Bueno, él los llama juguetes, no realmente juguetes, pues los que compras en la tienda, ¿verdad? Pero él los llama juguetes. Y bueno, el primero fue una caja de transistores y dijo: no me daban muchos recursos para poder yo ingeniármelas de esta forma. Así es que, pues, con lo que tenía a la mano, ¿verdad? Ahí en la casa, pues logró hacer este invento. Así es que, pues, qué chido, ¿no? Qué chido. Continuamos con más. No le cambies, no te muevas. Vámonos con algo de música. Vámonos con este grupo Palomo. Se llama Baraja de Oro. 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Continuamos con más.

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Muy, pero muy buenas tardes, compañeros y compañeras de la nueva radio 99.5 FM y 1020 AM. Te saluda tu compañero, amigo, servidor y valedor, Rolando López, el Roles. Así lo es, el Roles. Ay, se me antojaron unos chocorroles. Ando, es que tengo hambre, carnal. Oigan, en estos momentos estamos a una temperatura bien caprichuda de 71 grados, con una máxima el día de hoy de 71, así lo es. Se espera algo de lluviecita. Poco, ¿no? Ha estado así durante ya más de dos semanas, ¿no? Nublado, ¿verdad? Tiene así como que el chipi chipi, como le decía mi abuelita, que en paz descanse, el chipi chipi. Y es que mucha precaución, como quiera, ¿no? Con estas calles que a veces están medias húmedas. Recordemos que a lo mejor tú eres muy buen conductor, pero el de atrás, el de al lado, el de adelante no tanto, ¿eh? Así es que aún así toma muchas precauciones. Recordemos que hay que cuidarnos los unos a los otros. El sol por ahí como que de vez en cuando se asoma, pero eso sí, pues un día más es una bendición más y hay que aprovecharlo, ¿eh? Hay que aprovechar el día, hay que aprovechar la poquita luz de sol que tenemos. Porque también, fíjense, ya en poquito más de un mes se viene el nuevo cambio de horario, ¿eh? Donde, bueno, si lo recuerdan, como para las 6 ya está oscuro. Sí lo es. Es que hay que aprovechar, ¿no? Hay que aprovechar estos días antes del invierno. Así lo es. 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Así lo es, mandándome la palabra clave por medio de mensaje de texto FIERA al 402-898-1020. 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También te quiero recordar que tendremos control remoto este jueves 1 de octubre de 4 a 6 de la tarde en el lado Santa Fe de la calle 24 para la gran preventa de boletos de este gran evento, ¿eh? Vámonos con algo de Gerardo Coronel. Algo que tal vez estarás escuchando este sábado en el Liberty First Credit Arena. Se llama Te Felicito.

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0: Ahora sí, compañeros y compañeras de la nueva radio, esta es su última oportunidad de mandarme la palabra clave fiera al 402-898-1020. Recuerda, por medio de un mensaje de texto, mándame la palabra clave fiera para que te puedas registrar para una oportunidad de ganar un boleto para el concierto de La Fiera de Aguinaga, que ya se llevará a cabo este sábado 3 de octubre, lo propuesto a todos nosotros por nuestros amigos de Zamora Live, que por cierto también tendremos el control remoto en el lado Santa Fe de la calle 24, así lo es, 4 a 6 de la tarde, este jueves 1 de octubre, donde también habrá rifa de boletos, así es que no te vayas a quedar atrás de este... Indudablemente, este gran bailazo que se va a llevar a cabo, para que saques a tu gordito, a tu gordita, a tu chaparrito, a tu chaparrita a bailar. Oye, también, por cierto, hablando de bailar, el día de ayer, anoche, pues, también se llevó a cabo la noche norteña, ¿no? Las noches norteñas que ya, creo que ya se están haciendo muy populares y ya son del agrado del público, así lo es, así es que te quiero recordar que todos los domingos en Guitars and Cadillacs también hay bailazo, carnal, todos los domingos en la noche a partir de las 9 de la noche, Guitars and Cadillacs allá en Ralston, Nebraska, en la 7401 Main Street, así lo es, ahí si nos acompañaste a las watch parties del mundial, de los juegos de la selección mexicana, carnal, ahí adentro. Básicamente adentro de esa área de la pantalla esa que utilizamos para los juegos, ahí es Guitars and Cadillacs, ahí siempre poniendo el buen ambiente DJ JPEG, Noches Norteñas, traído a ustedes por supuesto por la nueva radio Guitars and Cadillacs. Así lo es, continuamos con más, no le cambies, no te muevas, y bueno, síguete registrando, mándame la palabra fiera al 402-898-1020, queda pocos puestos para el día de hoy, Así es que hazlo a la de ya. Ahora sí, continuamos con más música, más cotorrayo, más de Tocho Morocho, por supuesto, aquí en la nueva radio.
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3: Y bueno, compañeros y compañeras de la nueva radio, yo me tengo que despedir. Muchas gracias por su sintonía. Los dejo con el show más chido de las tardes. ¡Felicidades a DJ Choche Man! ¡Feliz cumpleaños, Choche! Así lo es. Yo me despido. Saludos a la Cochi. Adiós.

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0: Señoras y señores, estamos aquí desde Nueva York. Feliz lunes para toda la banda. Choco, gracias por mandarnos como a 2 horas de la Estatua de la Libertad. Garbanzo, eso no se vale.
1: Estamos en otro estado, casi nos mandas a Maryland. Choco, te estás pasando de lanza.
2: Oigan, pues buenas tardes al público, que es lo más importante. A ustedes, como sea, digo, ya el hecho de que digan que andan acá cerca de New York, pues ya es bastante, ¿no? Oigan, yo la verdad les voy a decir por qué los mandé, no muy cerca de Central Park, de la Estatua de la Libertad, de lo que viene siendo, pues, el New York que ustedes ven en la televisión. La realidad es de que, pues, están las Naciones Unidas, están los presidentes tirándose uno al otro, están hablando de, obviamente, de cosas, y hay mucha, pues, ¿cómo se dice? Mucha seguridad, ¿no?
1: Oye, Choco, pero eso de que las naciones estén unidas nos desunen a nosotros de divertirnos cerquita ahí de donde están acá las que corren, Erasmo, Central Park.
0: Nada, sí, las desunen. Acá y luego se van. La gente va a decir, Erasmo, el Dog y el Garbanzo andan allá en Nueva York bien a gusto. Oye, Choco, pero no manches. Oye, si se van al clima, hay un desmadre. Esta es la peor visita a Nueva York que hemos tenido. Pero lo chido, Choco, cuando ya ves a la gente que vimos el día del sábado, Garbanzo, estuvo muy chido.
1: Sí, ahí sí vimos calidad de gente, Choco. La verdad que nos quedamos con la boca abierta y luego el trato que nos dan, sí, es gracias a ti,
2: Bueno, más males vale. ¿Les han tratado bien los de Tequila Centenario?
1: 100%, Choco.
0: No. Hay que decir la verdad. Lauro, que los traiga manejando, ese güey no nos llevó a las barras.
2: No, Lauro tiene que llevarnos a trabajar, no a las barras.
1: Es parte de su chamba también.
0: Pues, él dijo, oye, ¿qué?
3: ¿Qué pasó?
0: Y no nos llevó. Ya no vino por nosotros, vimos el partido de México en una barra con un compa de Oaxaca, que ese vato dice que en la cárcel hacía alcohol y que se va a regresar a Oaxaca y que él peleaba con dragones de niño y no sé qué, empezó a decir ese güey. Puras mentiras, Garbanzo.
1: Oye, Choco, ese cuate decía que se partían a las víboras cascabeles como si fueran rollitos de sushi y así decía, Andy Albeno no me hace nada.
0: Eso me dijo. Oye, Choco, pero si nosotros estábamos allá en aquel lado y tenemos que venir a grabar contigo aquí, ¿por qué a nuestro Doggy también lo tienes aquí cerquita?
2: A todos los pusimos allá. El Doggy, él quiso agarrar un cuarto aquí.
4: No, Brody, ¿sabe qué? Es que tienen que tener dignidad ustedes, Brody. Si no les gusta donde están, una de dos, o se mueven donde quieren estar, o cállense la boca, no vengan, Brody. Cuando les dan sus hoteles desde antes, vayan a Google, busquen dónde queda este hotel. Oye, Choco, hazme un upgrade, más allá, no me gusta. ¿Cuánto hay de presupuesto? Ustedes, Brody, todavía están trabajando en la vieja escuela. Ustedes están muy mensos. Además, yo lo pago porque mi podcast, Choco, tú sabes que es una sensación, el podcast del maestro Doggy, está ahorita con todo y no lo quieres decir.
2: Okay, bueno, whatever. Ahí está la respuesta. Yo lo que les quiero decir es de que está interesante lo de las Naciones Unidas, porque a la vez es chistoso, oigan. Yo sé que a la gente no le importa, pero aquí se deciden cosas que pasan en el mundo, lo cual no debería ser así. O sea, Estados Unidos llama a todos los países, pero en realidad nada más quiere bailar. Es un baile donde iban a bailar todos, pero nada más baila con China, ¿no?
1: Sí, no, pero Choco, pero es muy injusto porque también dicen que votan para las próximas asambleas y han votado para esta, pero no se ve nada ahí chido. Es más, nada más se sube ese señor Netanyahu y todo el mundo le dice, el diablo acaba de estar ahí.
0: Choco.
1: Se fueron, ¿no?
0: Es cierto que se subió Netanyahu y que todos se fueron.
2: Bueno, sí, claro, porque este hombre para muchos pues es como dijo ahora sí Hugo Chávez en aquel tiempo. ¿Se acuerdan que Hugo Chávez estuvo primero Bush y luego llegó Hugo Chávez y le dijo que en este lugar olía a azufre? O sea, aquí, en bueno, Estados Unidos, sí. En su casa, ¿lo tienen ahí?
0: Aquí lo tenemos.
5: Ayer estuvo el diablo aquí. En este mismo lugar huele a azufre todavía esta mesa donde me ha tocado hablar. Ayer, señoras, señores, desde esta misma tribuna, el señor presidente de los Estados Unidos, a quien yo llamo el diablo, vino aquí hablando como dueño del mundo. Como dueño del mundo.
2: Bueno, y así pasó también ahora. Digo, Donald Trump habla como el dueño del mundo. Y también el que para mí sí es el diablo y sí huele a azufre, es Netanyahu, el de
1: Israel.
2: Israel, que digo, estando aquí en New York, no quiero hablar muy fuerte, ¿no?
1: Sí, cuidado, Choco, porque te empiezan a aventar los zapatos.
4: Oye, Choco, pero dicen, me dijo alguien, dijo, ustedes tienen mucho alcance, tengan mucho cuidado cuando hablen de Israel y ya hablen de los judíos, ¿no?
1: Oh, man.
4: Porque eso es algo muy, muy delicado. Así que no quiero decir que no voy a hablar, pero ¿es necesario hablar de lo que estamos viendo, Choco? Lo digo el presidente de España, el presidente de España, mis respetos. Ese güey sí vino a decirles aquí, porque puedes venir a decirles, son el diablo, huele a azufre, bla, bla, bla. Pero la categoría con el que el presidente de España, Pedro Sánchez, les dijo, oigan, hace tiempo nos reunimos aquí como compas, todos de acuerdo, y es puro pedo a la hora de que, a la hora que nosotros queremos hablar o proponer alguna ley, alguna idea, nos empiezan a cuestionar y luego nos atacan, ¿no? Y ese es el rollo de lo que dijo el presidente de España.
2: Bueno, a ver, como yo digo, ¿tienes el audio?
4: ¡Ándale, perro!
1: ¡Oh!
4: ¿Sí lo tengo? Ah, no, yo sí lo tengo.
2: A ver, ¿qué es lo que dijo el presidente de España?
1: A ver.
4: Regresando, lo tenemos, Choco.
2: Ah, bueno, ahorita regresamos rápido, pero vamos a hablar de con quién hablaron aquí en New York. ¿Tienen fans, en serio?
1: Choco, hay un chorro de banda que escuche el show, pero mortal, ¿eh?
0: Oye, obviamente, Choco, la mayoría de bandas de Puebla, de Oaxaca, de menos gente de Tlaxcala, pero la mayoría de Puebla. Y pues ahorita te vamos a decir qué pasó. Carlos Salcido también, el rollo. Y ahorita regresando, vamos a poner eso de este vato. Y mañana nos vemos porque México juega contra Perú. Nos vemos allí antes del partido. Vamos a ir a cotorrear con nuestros amigos de Tequila Centenario. Así que ahí nos vemos. Ya regresamos desde Nueva York. Hecho más chido.

0: estamos de regreso aquí desde Nueva York, donde las Naciones Unidas, bueno, se han reunido los presidentes. No estuvo la presidenta Claudia Sheinbaum, lo cual para mí, sinceramente, a los que le saben bien de la política, saben que México y Estados Unidos están hablando constantemente. Ahora sí que el país más poderoso es Estados Unidos, y parece que no lo vio tan importante, ¿no? Y para mí, la verdad, sabemos que para muchos es, ¿cómo es posible que no haya venido, no?
1: Sí, ¿sabes qué, Choco? Yo pensé que iba a venir la doctora Claudia Sheinbaum, porque ¿sabes que en el desfile se hizo un desgarriate? Porque, ¿te acuerdas de los drones que vimos, los Shahed, que eran de ahí de Irán, parece que son iguales? Entonces, algunos oficiales dijeron, oye, México ahora tiene alcance para llegar a varios puntos estratégicos de Estados Unidos. Pensé que iba a ir ahí y decir que, bueno, tenemos armamento, pero es para combatir nuestras broncas. Pero mandaron a alguien más. Algo que es para que ahí se peleen, que digan, que expongan, Choco. Ahí, la verdad, puras tibiezas. Está como si estuviera viendo los Juegos de la América ahorita.
0: Bueno, la presidenta envió al canciller Roberto Velasco para que hablara. Y realmente fue algo como nada más para cumplir. México está haciendo esto, trabajamos en esto. México es un país pacifista. Estamos todos reunidos y todo eso, ¿no? Señor de España.
2: No soy de España. Nada más quise, te dije, Choco, de que el presidente de España, sí, la Choco, que yo lo se va al otro, sí, al otro extremo. No, quiero decir que el presidente de España, Choco, de verdad, este Brody les dijo lo que para mí está muy bien dicho, y obviamente el Brody les dice lo siguiente, que quiero que lo oigan, Choco, sobre cómo es que se reúnen aquí y nada más vienen a hacerla de pedo. Es lo que dijo el presidente, dice, o sea, a ver, nos reunimos, nos quedamos en acuerdos, y dos doritos después ya se les olvidan.
1: No se cumplen, ¿no?
2: Y dice, ya sabemos qué países son, para que no anden con sus cosas, pero aquí te lo voy a poner, Choco. Ahí va. Escucha lo que dice el presidente, le tira a Netanyahu, a Trump y al Putin.
3: ¿Quiénes son y cuál es su modo o su modus operandi? Empiezan en primer lugar cuestionando las reglas. Después las incumplen, a sabiendas, por cierto, de que nadie se va a atrever a pedirles cuentas. Y recortan sus contribuciones a organismos multilaterales como este. Señalan a sus líderes y a sus trabajadores. Bloquean su capacidad de acción para luego describirlos como entidades inútiles de las que podemos prescindir. El suyo, por tanto, es un intento de demolición planificado, coordinado, que nos es presentado como algo imparable y necesario, pero que en realidad va contra las corrientes estructurales de la historia y se construye sobre tres pilares equivocados. El primero de ellos es el egoísmo, la absurda creencia de que el mundo es un juego de suma cero en el que la ganancia de unos implica necesariamente la pérdida de otros. El segundo es la ignorancia, porque se desprecia la evidencia científica y asume que hay países tan poderosos que pueden abusar del resto y no necesitan a nadie para prosperar. Y el tercero, el peor de todos a mi juicio, es la crueldad. Una crueldad que ya ni se inmuta al ver las costillas de un niño hambriento o un hospital reducido a escombros. A lo largo de estos 8 años he visto a estas fuerzas egoístas, ignorantes y crueles crecer. He visto cómo se quitaban las caretas y se hacían con el poder en muchos lugares. Y desde allí las he visto lanzar guerras ilegales, masacrar a civiles inocentes, las he visto tratar a millones de seres humanos como si fueran ganado y retirar su ayuda a quienes más sufren la pobreza y la enfermedad. Las he visto contaminar la atmósfera y también el océano como si fueran de su propiedad y conspirar para destruir esta organización y todo lo que ella representa. En fin, digo todo esto porque ser testigo de estas cosas ha transformado mi forma de entender el mundo. Pero no me ha hecho tampoco perder la esperanza, porque también a lo largo de estos 8 años he visto cosas maravillosas que hacen seguir confiando.
4: Ah, sí, cierto,
2: Te digo, Brody, y me gusta esos tres puntos que da, porque obviamente habla de cuando habla de los niños, las guerras, los que contaminan como China, tanto que contaminan. Digo, somos parte del problema, porque ahí andamos en Amazon ordenando camisas, ropa, electrónicos. Sabemos cuánto cuesta hacer un iPhone, dónde lo hacen, y todo ese rollo, Choco. Y nos afectan, pero como dice él, ¿por qué si somos como una familia? ¿Por qué si... Imagínate que el mundo es una casa. Y cada cuarto es un país. Estamos dentro del mismo planeta, Choco. ¿Cómo es posible que en la misma casa, en el cuarto de tu carnalito, él tenga problemas para comer y no le des si estamos en la misma... O sea, hay mucho dinero para matar el hambre de ciertos países, de ciertas personas, pero las ganas, como dice el presidente de España, de querer tener más y más y más, los poderosos nos están tragando. Y aquellos que decían que muy poco tiempo, que decían, no, pero a la raza en el campo, en el field, no nos pueden cambiar porque este jale no lo hace nadie. Ya hay robots haciendo esos jales. Al rato vamos a tener gente limpiando cuartos como este, Choco. Va a entrar un robot y va a tender camas, va a detectar todo. Y ya no van a ocupar esa fuerza. Y nos están haciendo cada vez más pedazos. Mismos americanos están yendo a retirar a nuestros países. Ya no pueden.
1: 100%, Choco. Creo que de este ejemplo que da el Doggy, porque es una persona inteligente, se nota al hablar. Luego, es que sí, güey, estamos en la misma casa y aquí es pura acosadera. Tú no haces que sí, que no. Güey, pónganse de acuerdo para que todos laven los trastes, para que todos tiendan la cama y mantener esta casa chida. Pero pura maldita peleadera, Choco.
0: Sí, bueno, y como siempre, los más poderosos. Pero bueno, es lo que pasa en las Naciones Unidas hasta el momento. También el presidente de Argentina parece que Donald Trump lo va a ayudar. Porque, como dicen, pues dice lo que tú digas, Donald Trump, pero darnos las islas, ¿no? De regreso, las Islas Malvinas.
1: Y si lo dice así, ¿eh?
0: No, de verdad.
1: Él hasta... Toca la soberanía de los otros países.
0: Hasta el dólar ya dijo que era la moneda, ¿no?
4: Sí, güey. Oye, Choco, pues bueno, vamos de regreso. Vamos a hablar de desmadre más adelante, a hacer unas parodias. El Selena encontró un señor ahí de no sé dónde... y les tiró el perro. Hoy en las redes hay un video muy chistoso. Vimos a Cuauhtémoc Blanco, al Chucky, al señor Zamacona de los Yonex, a Mamacoco y un güey que se parece a Carlos Salcido. No se lo vayan a perder. Eso, más adelante aquí en el show más chido.

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0: Buenas tardes, señores. Les saluda el maestro Doggy. Me da mucho gusto que estén en contacto con nosotros a través de esta onda radial aquí en vivo. Estamos en vivo. Obviamente los que nos escuchan en el podcast no vamos a estar en vivo, pero el mensaje es el mismo.
1: ¡Qué obo! ¡Maestrazo!
0: Déjeme esperar un rato porque luego se enoja el diablo si hablo rápido. Señores, les voy a dar, esta tarde se las voy a dar, la van a disfrutar. Quiero que la agarren, la lleven pegadita a su mente la información que les voy a dar. Hablo de los 5 lenguajes del amor. Ya muchos saben, hay películas, libros. De hecho, hay un libro que se llama Los 5 lenguajes del amor, que fue el primero, el segundo. Es 5 lenguajes del amor para los que tenemos hijos, ¿verdad?
1: Ah, caray.
0: Sí, para... Y es muy, muy, muy, muy básico. Son 5 formas de demostrarle el amor a tu nalga. O sea, a tu mujer, a tu vieja, a la ñora, a la leona, a la chavalona, a mi baby, a mi cosita, a mi bebé, a mi tesoro, a mi gorda, a mi flaca, a mi chapis, a mi pecosita, como ustedes le digan a su mujer, ¿ok?

para los puristas a la mejor creación de Dios, para que no se me enoje. Muy bien, el primero es de los cinco lenguajes del amor, es cómo demostramos el amor a nuestra mujer. Y quiero que ustedes entiendan que estos cinco cosas que les voy a dar esta tarde, ahorita, y más tarde en mi otra clase, más larga, es que tú puedes estarle dando el amor equivocado a tu vieja, o demostrándole de la forma equivocada a tu mujer. Y luego te pones a pensar y dices, ¿de verdad es la forma equivocada o ella está equivocada en no entender cómo yo demuestro el amor? La respuesta es la segunda. Tú demuestras el amor de una forma, tu mujer lo percibe de otra. Porque los cinco lenguajes del amor es palabras, ahorita les voy a escribir. Una es palabras, dos es tiempo de calidad, tres es regalos, cuatro es actos de servicio, cinco es contacto físico. Ah. Estas son las cinco formas de demostrarle amor a tu nalga, ¿ok? Así que, ahorita regresando, les voy a explicar más de esto. Venga, síganla pasando bien. Feliz lunes. Hip, hip.

0: doggy.
1: Los cinco lenguajes del amor, hablo de esto el día de hoy. El primero, para demostrarle a tu mujer que la amas. Hay cinco, pero puede ser que tú le estés dando uno de esos y ella diga, no me ama. No, estás mensa, no estás viendo cómo te lo está dando el amor o qué. ¿A poco crees que lo que ese hombre hace te lo da cualquiera? Sí, pues sí. Ah, bueno, pues váyase con el otro. Ok, número uno, las palabras, brody. Expresamos cariño y nosotros con palabras de ánimo, de apoyo, afecto, felicitación, elogios, amabilidad, humildad hacia otro. Este es uno de los lenguajes del amor que es clave en la, obviamente, para la comunicación con tu mujer, ¿verdad? Son palabras que a veces se dicen sin pensar, causan un efecto muy positivo en tu mujer, aumentando su autoestima, su seguridad, su bienestar. Casi todos recordamos las palabras fugaces que marcaron nuestras vidas. Se recomienda emplear frases directas, simples y que sean directo. Te quiero mucho, de verdad. Me encanta cuando me explica las cosas también. Pero sobre todo es importante que sea creíble para la persona que lo recibe. Y para ello es indispensable que la persona que lo transmite lo sienta de verdad. Y esto es muy importante, brody, porque si yo les digo ahorita que una forma de demostrar el amor es con palabras, por eso muchas veces la mujer se siente engañada, porque dice, es que hablan tan bonito y me llevó a la cama y no sé qué, y lo se hacen las víctimas. Cuando no te debería llevar a la cama nadie por hablarte bonito, ¿verdad que no? Porque si así fuera, pues yo me voy en el mall hablándole bonito a todas y me las llevo a la cama. Entonces, no crean en ese jueguito de que, pues me habló bonito y me llevó a la cama. No, tenías ganas. Nada más era de que te le movieran poquito y te haces la víctima. Entonces, lo que queremos aquí es decirle que la amamos, pero de verdad, de corazón, porque es que, como, tiene que ser creíble. No, nada más porque es verbo, ¿no?
2: Tiene que ser de verdad.
1: Sí, oye, mi amor, me encanta tu risita, me encantan tus dientecitos, ¿no? Me encanta tu naricita. Oye, esa miradita coqueta que tienes, corazón, me encanta, ¿no? O sea, qué garbanzo.
2: ¿Por qué me ve a los ojos y me dices?
1: Estoy imaginándome una mujer, y lo más cerca que hay aquí eres tú.
2: ¿Qué pasó?
1: Entonces, madre, tranquilo. Y es una manera, de verdad, brody, de demostrar a alguien que lo amas. De demostrarle que amas a esa mujer es, obviamente, con palabras. Ese es uno de los lenguajes del amor. Hay cinco, ya les di el primero. Es palabras, pero creíbles, que te nazcan. Y si tú no eres de palabrear, diría Tizoc, yo no palabreo muy bien, no te agüites, no es lo tuyo. Es más, hasta dile, oye, como dice la canción de Voz de Mando, de Muchacho de Campo, ¿no? Yo no sé decir palabras como esas las que tú hablas, pues yo no fui a la universidad, ¿no? Entonces, hay que ser sinceros, oye, yo no soy de palabras. Pero soy de otras cosas y puede ser de las cuatro que vienen. Les va a servir para que ustedes le digan a su mujer, mira, yo te amo por esto. Uno es palabrear. Y creo que es el más fácil, pero sí, bueno, ya volvemos. Síganla pasando bien. ¡Bravo! Feliz lunes.
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0: pasión.
1: Está bueno ese giro.
0: ¡Dale, Choco!
1: Perro.
2: La verdad no sé, lo único que quiero decir... que me invitaron a Baltimore, obviamente no pude estar, pero qué guapo es Rafael Márquez.
1: Okay.
3: Choco, no digas, porque el Erazo es de Michoacán y Rafa Márquez es de Michoacán.
1: Sí, no le
2: des. No, a ver, hay que decirlo, Garbanzo. ¿Tú de verdad crees que Rafa Márquez es de Michoacán?
1: No entiendo. Ese ya de España, ¿no?
2: Ha de ser de Jalisco o algo así. Se fueron a vivir a Michoacán, ya me conozco la historia.
1: Algo raro tuvo que haber pasado ahí, no puede decir que es de Michoacán. ¿De qué parte de Michoacán? No va a decir que es Zamora.
0: Ese carajo de este Rafa Márquez, yo lo conozco desde chiquitillo. Ese carajo yo lo llevaba a veces allí a ordeñar y ya después que salió que no iba que porque andaba empezó a jugar fútbol. No,
1: fuimos a fútbol.
2: O sea, hola Rafa Márquez, ya le van a salir parientes y todo.
0: Es que Bretera, Rafa Márquez viene siendo... yo tengo un amigo que ese amigo trabajaba conmigo allí en el campo. Ese amigo que trabajaba conmigo en el campo tenía un conocido que venía siendo primo de él, de un vecino. No. Que conocía a alguien que conocía al tío de Rafa Márquez.
1: Ah, no, si bien se...
2: No, gusta, hombre, no, pero man. Yo creo de la misma sangre.
0: Ellos vienen siendo eso. Ay, para que vaya más o menos vaya siendo.
3: Oye, Choco, así, ranchero chido, qué bueno que está aquí. Pero a la gente no le da pena ya, Choco, de tener ese tipo de pláticas, ¿no? O sea, es de decir, a alguien no lo pelan, pero después le empieza a ir bien y empiezan a querer ser parte de él, así de...
1: Sí.
3: Tengo un primo de un amigo de un güey que conoce ese Brody. ¿Qué ganan con eso, Brody?
1: Pues es que son parte de la tradición y no se quieren quedar atrás, güey. O sea, quieren ser protagonistas.
4: Oiga, ya no desvíen el tema. Rafa Márquez debutó con un empate contra un equipo que no es el mejor del mundo, pero es un buen equipo, Colombia... El partido estuvo bueno, Choco. Qué bueno que estás aquí en Vestidor y Cancha. Mañana nos vemos aquí en el estadio. México juega contra Perú. Y te voy a decir lo que pasó, Choco. Rafa Márquez dice que le gustó la actitud. Y es la verdad, México fue mejor. La primera vez que llegó Colombia, pues nos clavaron el gol. Pero sí fue un partidazo. El ambiente estuvo bueno. Y obviamente tenemos lo que dice... Rafa Márquez, después de este partido, tenemos lo que dice el Kaiser michoacano, que dice que fuimos mejores.
5: No, en general, yo creo que me gustó mucho el equipo. ¿Qué fue lo que más me gustó? La actitud. Yo creo que mantuvimos una intensidad importante durante casi todo el partido. Creo que fuimos superiores en un primer tiempo. Tuvimos más ocasiones también que ellos. Pero bueno, yo creo que en términos generales, la actitud, la dinámica que se impuso, el que siempre quisimos robar la pelota lo más rápido posible. Y bueno, yo creo que el equipo estuvo...
4: Ahí está Choco. Él dice lo que le gustó fue la actitud. Y también otra cosa que dice Rafa Márquez, que fue un gol de Colombia. Dice, pero hay que mejorar, no está 100% satisfecho, el gol lo meten de cabeza y eso no estuvo bien.
5: Lo mencionaba y sigo insistente en el tema de competir, ¿no? Hoy era un equipo fiscante muy fuerte, muy rápido, en el cual, pues bueno, creo que pudimos mantenerlo por momentos, defendiéndonos bien. Obviamente el gol que encajamos es un gol que de un muy buen centro, por la calidad obviamente de Richard Ríos. Como decía, tanto en funcionamiento como en actitud, el equipo luchó, peleó, corrió a altas intensidades y bueno, yo creo que si queremos seguir compitiendo contra los grandes, tenemos que seguir manteniendo eso y después mejorando obviamente el funcionamiento, ciertas situaciones defensivas, ofensivas. O sea, yo creo que hay mucho margen de mejora todavía, pero bueno, como digo, contento, pero no satisfecho. Tenemos que...
4: Y deben estar contentos, Choco, porque debutar contra Colombia no es fácil, pero también fue el mismo equipo del Mundial.
2: O sea, pero no estuvo este morenito de Colombia, ¿no?
4: Quiñones.
1: Ni tampoco Jiménez.
4: Ni Raúl. México, Choco, va a estar bueno este equipo. Va a estar bueno. Banda ya quería que ganara ahora y que goleara ya. En el medio tiempo me estaban escribiendo en la cuenta de X. Ahí está tu Rafa Márquez. Cuando iban perdiendo a México con mi madre, güey.
1: No.
4: Sí, güey. Y les dije, sí, güey. Y al último escribe, oh, le salvó el partido Morita.
1: No, es peor eso aún.
2: Pero Morita es del equipo, ¿no?
4: Pues sí, es como si lo... Es una estupidez, Choco.
3: Oye, como aquel comentario de gente, sí ganaron, pero ¿qué tal? Su fue gracias a su portero. ¿Y qué, güey? El portero es de otro equipo. ¿Qué pensaban estos brodis?
1: Lo más triste de todo eso es que cómo nos tiramos hablando del mismo equipo que es el que deberíamos de defender, ¿no?
2: A ver, pero ¿cómo? O sea, hay gente que dice, sí ganaron, pero nada más por el portero.
3: Sí, o sea, Choco, metes un gol y después te atacan y el portero tapa 2-3 y dicen, como burlándose, ja, ja, ja, sí ganaron, pero fue por el portero.
1: No, but...
2: A ver, ¿y qué, o sea, y qué el portero no debería de contar o cómo?
1: No, ya, después de ese comentario tienen que dejarse meter goles.
4: Es que la gente está bien mensa, Choco, dice, ah, sí ganaron, pero nomás porque metió el gol de Chile, empató el América, pero nomás porque fue un gol de chilena. O sea, es que...
3: Oiga, mi hijo Cruz el otro día me dice muy serio, dice, papá, es que ellos nada más quieren ganar con goles.
1: Bueno, pues.
3: Pero fue sarcástico, como diciendo. Ah.
2: Bueno, ¿qué más dijo Rafael Márquez?
4: Choco, es que hay una controversia. Jugó el Toluca contra el Cruz Azul, empataron, ¿verdad? Pero este Vega mete el gol. ¿No? Mete el gol.
1: Sí.
4: Y mete dos goles. Y como que salió calientito. Vega es como si fuera un, de esos que juegan fútbol americano que dicen tan bragging, güey. Como que les gusta hablar mucho. Simón. Entonces el vato le dicen, oye, no estás en la selección. Dice, pues bueno, yo creo que ya me voy a retirar de la selección.
2: Ah, o sea, mete sus goles, no está ahí como diciendo, me van a extrañar.
4: Exacto. Entonces le dicen, Rafa, metió dos goles Vega, güey, ¿qué hubo es? Ya lo dejamos fuera de la selección, lo vas a llamar. Y Rafa le da risa, dice, bueno, hasta se burla de Cuauhtémoc Blanco por como dice, ahí va.
5: Digo, no tengo esa información, no sé si sea o no verifica, como dicen. Verifícame. Así dice el cuau, digo. Así que no, o sea, no tengo ni idea. Sí, hace falta obviamente hablar. Ya dije que creo que está haciendo un gran torneo con Toluca, ya lo conozco, sé cómo es, sé lo importante también que puede ser para el grupo, así que con esta condicionante que tenía también, pues bueno, decidimos darle descanso también porque sabemos que lleva siempre un problema en su rodilla y obviamente lo queremos también cuidar.
2: No. Ah, o sea, ¿qué dijo? Ah, o sea, pero le contestó bien, ¿no?
3: Sí, Rafa se lava las manos y dice, no, está muy bien, está yendo bien en Toluca, lo tenemos que cuidar. Yo creo, Vega enojado, dice, güey, yo quisiera andar de shopping en Nueva York.
1: Mínimamente, ¿no?
4: Oye, pero luego lloran, les agarran jugadores. Mira, acá andaba el Piojo Alvarado y los de las Chivas llorando. Ya ves que perdieron contra el poderosísimo Querétaro, Choco, y que es que les faltó su Piojo y Talavera. A ver, güeyes, tienen puro mexicano, la están haciendo bien, pues van a ir a la selección. Ya los llaman a la selección, se enojan. Y si no los llaman, quieren puro de Televisa. Entonces, a ver, ¿qué quieren? Bueno, ¿qué quieren?
1: Pero es que sirve. Yo estoy de acuerdo con ellos. Que dejen a otros jugadores. Ese era el torneo es el que importa ahorita. La verdad, los amistosos, Gerardo. Hay que ser honestos.
4: La selección casi no juega. Cuando juegan, tienen que jugar los que van a jugar, Garbanzo. Si estamos apuntando a ser mejores. Entonces, a la hora de los juegos buenos, y ahora sí vamos. No, güey, está bien. Mandó el Piojo y Tala nomás, ya.
1: Ey, es un jugadorazo el Piojo, ¿no? ¿Qué partido se aventó, güey?
4: El Piojo un juegazo, el Tala también. Anda jugando bien, o sea, a ver, pues ahí andan. ¿Por qué los llaman?
1: Suena injusto, pero yo estoy de acuerdo con ellos.
4: Bueno, señores, eso es parte de Vestidor y Cancha. Saludos a toda la banda, no importa qué equipo le vayan. Estamos en tiempos de fecha FIFA. México, Perú, mañana. Aquí nos vemos.

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0: Señores, seguimos aquí desde Nueva York. Feliz lunes a toda la banda. El show más chido, Erasmo y la Chocolata. Ahí, Choco, mucha banda nos estaba diciendo también, hay que aclarar, de que podían hacer la carne asada en su casa con Chuli Zárragan. Bueno, como dicen allá, pasaron cositas y ese concierto se canceló de Chuli Zárraga. Iba a estar ahí con el Flaco, con Julio Preciado. Así que, por lo pronto, eso no se va a armar. Pero, nos dice Chuy, tenemos deuda con la gente. Muy pronto vamos a armar algo para hacer esa carnita asada con la banda y convivir con ellos, ¿verdad?
1: Sí, Choco, pasaron cositas igual que anoche.
2: Bueno, ya me no importa qué pasó anoche. Lo bueno que todavía están vivos. Mucha gente también habla de Nueva York y piensan en, obviamente, hablamos de las Naciones Unidas, hablamos de lo que era, de lo que es la ciudad, pero mucha gente no sabe que Nueva York le echa carrilla a la gente que dice, ¿creen que Las Vegas es de party? No, Nueva York es el papá de Las Vegas para la fiesta. Le voy a decir, si ustedes han venido y no la han pasado igual, es que obviamente no conocen Nueva York, ¿no?
1: 100%, Choco, y la verdad que es una ciudad tan grande que honestamente ya no se ve la diferencia. Por ejemplo, nosotros estamos, creo que en Nashville, Tennessee, ¿se ve igual?
2: No estás en Nashville, Tennessee, avanza a ser mentiroso.
3: Oye, no, pero hay una confusión. O sea, está Nueva York, Manhattan, que es donde está, donde visita la gente, ¿no? Las Islas Unidas, la Central Park, está el lugar donde se vive, uno de los lugares más famosos, Choco, para pasar año o recibir Año Nuevo, que es
1: la Gran Manzana,
3: es ahí en Times Square.
1: Sí.
3: Entonces, es como decir Beverly Hills o decir, o sea, no es todo Los Ángeles, ¿no?
1: 100%, Choco, pero no, pero la verdad es que sí, obviamente sí se ve una gran diferencia, Choco. Incluso, como lo dice bien el Doggy, el centro financiero donde está el toro, donde vas y le sobas ahí los gangues, Choco.
2: ¿Los qué?
1: Los gangues.
0: Vas y se los tallas, ¿verdad? Y hasta los tiene brillosos. Fíjate, Choco, a mí me ha pasado que hay morras que me dicen, ay, parece el toro de allá de Nueva York, lo tienes brilloso.
2: Ok, eso estuvo padre, ¿no? Para un horario familiar. Gracias a los que nos escuchan en el podcast, ¿verdad? Ay, también. A ver, el día de hoy es el día del turismo.
1: ¿El día del turismo?
2: El día de hoy es el Día Mundial del Turismo. Y una de las ciudades más visitadas en el mundo es Nueva York. Digo, mañana ustedes van a estar trabajando para lo del partido de México-Perú.
0: Simón, mañana, y hay mucha banda que viene de Perú, de México. Mira, Choco, en Estados Unidos hay una onda de que hay fútbol americano, ¿verdad? Ayer teníamos boletos para ver a los Yankees y no fuimos.
1: Se nos cebó.
0: Porque estaba lloviendo y pues está destapado el estadio. Yo quería conocer el estadio de los Yankees. Unos boletos que me costaron como 200 cada uno, los acabé vendiendo como por $43 cada uno.
1: Valió.
2: Ok.
0: Entonces, lo que quiero decir, Choco, es de que hay una cultura en Estados Unidos donde viaja la gente para conocer las ciudades y luego van y ven su equipo. Ejemplo, jugó ayer Nueva York contra Tennessee, ¿verdad?
1: Sí.
0: Entonces hay gente que dice, vamos a Nueva York, vemos a mi equipo de banda que va de Nashville. Gente que le va a los Raiders. Que se juegan los Raiders en Los Ángeles. Vamos a visitar Hollywood, visitamos Santa Mónica, visitamos Los Ángeles y luego vamos al partido. Entonces, hay mucha banda también, Choco, que ya es de lana, que dicen, juega México y Nueva York, vamos, y se vienen desde el viernes, pasan aquí el viernes, sábado, domingo, y el martes, como mañana, van al juego y se van. Son banda que tiene lanita o ellos les gusta viajar, ¿verdad? Banda de Guadalajara, de Monterrey, de todos lados.
1: Es como que cultural, Choco, o sea, dicen, ¿sabes qué? Aprovechamos el viaje y tenemos un chorro de amigos que hacen eso, ¿no? Y que van a ver a las Águilas de Filadelfia cada rato en todos lados.
0: El Luisito de allá de Guadalajara, cada año Choco hace un viaje con sus compas. ¿A tú lo conoces?
2: Claro, bueno, socio mío también.
1: ¿Socio?
2: Claro, él es parte del dueño de las Bestias Gruperas.
3: Ay, no, pues. Oye, Choco, por cierto, hablando de gente que va a... Fíjate, hay alguien aquí que está planeando un viaje a España, Choco, que va a ir a ver la Champions y luego de plano a ver el concierto de Juntos a Madrid. No te voy a decir quién, pero va a ver al Madrid y a Manchester United.
2: Casi no, ya, ya, ya. ¿Con permiso de quién?
1: De este.
0: El Espíritu Santo. Choco, no le digas a nadie, pero me voy a enfermar. esta semana.
1: Bueno, le tienes que decir a ella, ella es la que menos tiene que saber eso.
2: Eres un estúpido, Erasno, la verdad.
0: Oye, Choco, tú que eres aquí, que conoces New York y vienes todo el rollo y estamos en el día del turista, ¿verdad? ¿Cuáles los cinco lugares de Nueva York que yo debería visitar si vengo a Nueva York, Choco? Como esa banda que ahorita anda aquí, que yo creo que ya fue, ¿y por qué?
2: Bueno, uno de los lugares que debes de visitar, que obviamente es de los más conocidos y que es un ícono. Yo me atrevo a decir que lo que les voy a decir, está en el top 5 del mundo, ¿no? Para visitar por la historia.
3: No me digas, Choco.
2: O sea, a ver, la Torre Eiffel, estamos hablando de que las pirámides de Egipto, estamos hablando de posiblemente, no sé qué otro, pero...
1: ¿La muralla china?
2: La muralla china, muy bien, Garbanzo.
1: El Taj Mahal de allá de ahí.
2: También, pero la Estatua de la Libertad.
0: Ah, ¿te puedes meter ahí o no?
1: Sí. Claro. Te le puedes meter a la cabeza, ¿no ves que el Doggy ha dicho muchas cosas de eso?
3: Sí, lo que pasa que Choco pensaban que iba a ser la estatua, iba a ser hombre, pero dijeron, no, mejor hay que ser la mujer para hacer la hueca de la cabeza y que la gente pueda meterse y ver la ciudad.
2: Ahorita regresamos. Voy a hablarles de los cinco lugares de Nueva York a visitar. Eres un estúpido.

0: estamos de regreso desde New York. El día de mañana Erasmo y el Garbanzo estarán previo a, en el partido de México-Perú aquí en Nueva York, donde me imagino van a convivir con la gente. Ojalá que el clima mejore, porque se cancelaron, estaba el concierto de Ed Sheeran, que era para el día viernes, creo, por acá en Nueva York, y hay cosas que se han suspendido. Pero el clima, dicen que en una década no había estado tan horrible como ahorita. Hay áreas de Nueva York que están inundadas.
1: Sí, Choco. Oye, y eso de andar volando, Choco, con la turbulencia, la neta, no se siente chido. Ya que hagan un túnel, ¿no? Que nos traiga desde ahí, desde Pacoima directamente para acá, y así no hay turbulencia.
2: Desde Pomona, güey.
1: Sí, güey, North Pomona.
2: Nos vamos al 60 y por la Gary. Ahí, Choco, mendigo túnel. ¿Dónde va New York?
0: Ay, niños. Oh, bueno, me dijeron que cuáles cinco lugares de Nueva York eran los lugares para visitar. Hoy es el Día Mundial del Turismo. Obviamente pueden visitar New York a un precio muy bajo, buscándole. Pero les voy a decir algo. Tú que vas a volar a España y ustedes no sé a dónde vayan a volar el final de año, a México, a Michoacán, a Jalisco, a Guerrero, a donde ustedes que nos están escuchando vuelan, a Guanajuato, déjenme decirles que hay problemas con el precio del combustible de los aviones.
1: No.
0: Estamos en el momento donde más caro estará volar en la historia.
1: ¿Por lo de la guerra y todo ese rollo?
0: Por lo de la guerra y todo. Si quieren vayan, no me crean. Vayan y busquen vuelos a donde quieran.
1: Van a estar súper carísimos entonces.
3: Soy Choco, vi unos vuelos de Viva. Viva, que son aerolíneas de bajo costo como Volaris. Oye, $500 ahorita está a volar un vuelo normal a México.
1: ¿500? Por la rueda está como en 300, 2 y
3: sí,
1: algo.
3: Sí, brody. No. Está caro. Así que danos los lugares a donde venir a Nueva York, pero que no sea ahorita y que no sea en avión.
0: Bueno, visitando Nueva York, ya ustedes arréglense. El puente de Brooklyn conecta a Manhattan, que hablaba donde está todo lo, como dirían ustedes, lo naco, lo fifí. Este es el lugar que conecta Brooklyn con Manhattan, hecho en 1883.
1: No manches.
0: Y si tiene novia, esposa o ustedes hombres, les gusta estarse tomando fotos en un lugar nice, Brooklyn es uno de los lugares donde más se fotografía la gente. No saben dónde pararse, vayan a Instagram y pónganle el puente de Brooklyn y vas a ver gente posteando fotos y dónde se paran y todo. A ver, ¿ya estás buscando?
2: Aquí voy a ver. A ver, Brooklyn, lo voy a poner. Ay, güey, me mandó una foto, una morra. A ver. Brooklyn Bridge. O Puente de Brooklyn. Ah, sí, banda Choco que le sabe.
0: 1888.
2: Oh, güey, ir a donde se la tomó. Era
1: esa es la toma clásica, ¿no? Donde había varias películas.
2: Pones abajo del puente y era esa morra. O era güey aquí, ¿no?
0: Pero no se van a ver como él está guapo.
2: Me vale madre.
1: Muy perra.
0: Ok, Garbanzo, tu y amiga.
1: Sí.
2: Oh, mira, sí.
1: Ah, bebé de luz.
2: Esa morra sí la traigo yo para acá, para Nueva York, güey. Porque qué tal es una morra así media como que no. Ay, era, güey, esta está perra. Se ve todo Nueva York allá atrás.
1: O sea, pero ve el día cómo está también.
0: Bueno, ahí está. Ok, Brooklyn es un puente histórico, guys. Es un puente que va a conectar esto, y bueno, viene desde 1883, el 4, a ver, Doggy.
3: No, Choco, nada más decirles, y tengan poquita madre que vayan lugares mundialmente conocidos, y yo sé que quieren la foto, esas influencers y tus amigas, Choco, pero no les cuesta nada saber un poquito de la historia. O sea, 100%. Si se están tomando en el Brooklyn, pónganla ahí en la descripción, no pongan Dios, pasó tanto y las trae el patrocinador. Pónganla ahí, este puente fue de 1884, representa esto y esto y esto. Van a la fuente de Trevi, no saben ni qué rollo. La verdad esa gente me choca, es como los que van a las peleas de boxeo y se toman una selfie y atrás está el Canelo, pero no saben lo que es un jab.
0: Bueno, pero están ahí, no estés haciendo hating. Oigan, la cuarta posición está el Empire State Building. Recuerden, 1931, el que por muchos años fue el edificio más alto de la historia, ¿no?
1: Sí. Después ya vinieron otros y hasta ahí terminaron.
0: Mucha gente la conoce, porque dicen que aquí se grabó King Kong.
2: Ahí lo grabaron arriba en el mera puntita, ahí andaba King Kong, Choco, y la morra esa, la güerita, que se le, con el vestido blanco.
1: Él agarra en sus manos, esas manos me recuerdan a alguien, Choco.
0: ¿A quién, Garbanzo?
1: No te voy a decir porque después me pegas.
3: Oye, Choco, pero si nos vamos a profundidad, esa película está media rara, ¿no? El King Kong se enamora de la muchacha, pero la tiene en la palma de la mano. O sea, cuando, si ella se hubiera enamorado de él, los dos iban a tener que tener intimidad, ¿no? O sea, este güey le iba a desmadrar.
0: Ok, a ver, vamos a lo que sigue. La cuarta posición decía lo de Erasmo. 1931, ¿qué pasó?
2: Pusiste el edificio, pero me recuerda a mí que el primer mundial fue en 1930 en Uruguay.
0: O sea, para que veas, en aquel tiempo ya había la tecnología para crear este edificio, que ya te subiste al elevador, ¿no?
2: Elevador que te subes y tiembla como la... Hay güeyes que es una reja, como si entras a la cárcel, te metes al elevador y...
1: Como el de Cantinflas dijo aquel allá en la Ciudad de México.
2: Simón. Oye, pues eso está en la cuarta posición, Choco.
0: Bueno, regresando, les voy a dar los otros tres lugares que visitar en Nueva York, porque está muy padre. Y por cierto, saludos a toda la gente que nos escucha acá en el podcast y todo eso, ¿no?
2: Ya volvemos desde Nueva York. Mañana nos vemos en el partido México-Perú para ir a cotorrear, banda.
1: Ah, bueno.

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3: Bueno, nos vamos con el chocolatazo a Tijuana. Tenemos a Enrique. Tú, Enrique, le vas a hacer el chocolatazo a Sandra. Ustedes tienen apenas 4 meses de novios, pero tú eres como 20 años mayor que ella. Ella tiene 33 años, tú tienes ya 54. Ella es colombiana viviendo en Tijuana.
4: Así es, Choco.
3: A esta colombiana que vive en Tijuana te la presentó tu hermana. ¿Cómo fue eso?
4: Pues sabes que fue una coincidencia. Mi hermana nunca va a lavar y ese día se les compuso la lavadora y fue a lavar a donde ella trabaja. Y ahí fue donde se conocieron y tocó la casualidad de que empezaron a platicar de sus cosas de mujeres, pues. Y en eso ella, no sé qué pasó, pero le dijo: sabes que yo tengo un hermano y te lo voy a presentar. Y él está en unas condiciones similares a las tuyas. Dicen que siempre hay un roto para un descosido y así fue como pasó. Ya a la siguiente vez que yo le mandé del WhatsApp, no sé cómo estuvo, pero en el WhatsApp nos comunicamos y rapidito nos vimos y empezamos a salir.
3: Primero hablaste con ella por teléfono. ¿Al cuánto tiempo de hablar con ella por teléfono se vieron ya por primera vez en persona?
4: En el transcurso de las siguientes 2 semanas, más o menos.
3: Después de 2 semanas de estar hablando, se vieron en persona.
4: Uh-huh.
3: ¿Cómo fue esa primera vez que la viste en persona?
4: Sabes que yo cuando me paré frente de ella, dije, me tapé los ojos y dije yo, Dios mío, ¿qué estoy haciendo? Una chamaquita.
3: 20 años menor que tú la viste y dijiste, ¿qué chamaquita?
4: Porque ella se mira muy jovencita y ella tiene 54 años y casi se me andaba arrepintiendo.
3: Tú 54, ella 33 y la viste y dijiste, wow, qué bonita.
4: Hermosa, ella es una mujer hermosa por dentro y por fuera. Y tiene un niño de 6 años y me encanta. Yo, ese chamaco ya, como quien dice, ya me robó el corazón y por eso es que quiero también dar el paso, ¿verdad?
5: Imagínate, Choco, 20 años menor que él, bien jovencita, bien buenona, bien bonita. Por eso le dicen a la mamá que el niño les robó el corazón, ¿cómo no?
4: Oye, tú, Doggy, yo soy un seguidor tuyo, fíjate, y...
5: Sí, de aseguro, ¿cómo no, Brody?
3: A ver, bueno, a pesar de que apenas van 4 meses, ¿tú ya le mandas dinero? ¿La ayudas con dinero?
4: Yo lo veo en persona, pues nos vemos cada 2 semanas y la ayudo, sí, con dinero, poquito, lo que se pueda.
3: ¿Cuánto dinero le has dado en apenas 4 meses que la conoces?
4: Algunos $800, ¿no?
3: Apenas tienen 4 meses conociéndose, tú ya dices que amas a su hijo, le mandas dinero, es 20 años menor que tú, dices que, pues me imagino que la amas, ¿por qué le vas a hacer el chocolatazo?
4: Híjole, ¿sabes qué? Yo la verdad quiero todo con ella y no vaya a ser, pues que tú sabes, siempre tiene un temorcito que digas, ella tiene 20 años menor que yo y... Siempre está esa dudita, ese temorcito. Y espero que ella no se vaya a ofender por esto que estamos haciendo y no vaya a caer todo. Espero que no, pero, ¿verdad?
3: Para ti esto es como que muy bonito y muy bueno como para ser verdad y vas a hacer esto para ver si no te está engañando.
4: Exactamente, Choco.
3: Bueno, pues vamos a llamarle y a ver cómo sale todo con Sandra.
6: Ojalá, Choco, ojalá que salga todo mal, pir yo a verla, porque apenas está de mi edad, no pa' este señor ya.
4: Ah, ¿qué pasó, primo?
6: No te creas, primo, ojalá que salga todo bien.
3: A ver, no haga ruido, ahí se está marcando.
7: ¿Sí?
3: Bueno, ¿con Sandra?
7: ¿Le pasa de ti?
3: Mi nombre es Carla, le llamo de una compañía de chocolates. ¿Eres tú, Sandra?
7: No, no se encuentra.
3: Perfecto, ¿a qué horas la puedo encontrar?
7: Como después de las 6. si le quiere.

0: dejar una razón.
1: Bueno, yo le llamo de una compañía de chocolates y tenemos una promoción para ella. ¿Con quién hablo?
0: Con su hermana.
1: ¿Tú eres la hermana de Sandra?
0: Sandra, sí.
1: Bueno, le llamo a tu hermana más tarde, gracias.
0: Ok, bye.
1: Gracias, hasta luego. Oye, Enrique, ella es Sandra, ¿verdad?
2: Sí, es ella, ¿no? Pues que...
1: Márcale otra vez, Garbanzo.
3: Oye, primo, primo, ¿y qué tal la colombianita? ¿Se arremanga machín o no?
2: Híjole, esas cosas no se dicen, pero sí es algo diferente, la verdad. Yo siempre tengo un crush con las colombianas y ahora Dios.
1: Shh, espérate.
0: ¿Bueno?
1: Sí, bueno, soy yo de nuevo con Sandra, por favor.
0: No se encuentra.
1: Bueno, mira, yo sé que tú eres Sandra. Tienes una compra de chocolates con nosotros. Alguien que se llama Enrique.
0: ¿Alguien que se llama quién?
1: Alguien que se llama Enrique.
0: Ajá.
1: Él hizo una compra, entró a la promoción. Le dijimos, ¿quién crees que te envíe chocolates? Él dijo que Sandra. No sé, ¿tú quieres mandarle chocolates a él? ¿Él es especial para ti o no?
0: Déjame y le hablo. Y que él regrese la llamada.
1: Bueno, no tienes que hacerlo. Él está escuchando la llamada. Adelante, Enrique.
2: Ay, chiquita. Ya me hiciste quedar mal, amor.
0: Ay, corazón, yo no sabía si yo te iba a llamar a ti para decirle.
3: Ah, entonces vamos a hacer como que ya le llamaste y va a decir él que sí. A ver, vamos otra vez.
2: Hay que empezar de cero.
1: Sí, ¿verdad? Entonces, ¿qué, Sandra? ¿Le mandamos los chocolates a Enrique o eres tu hermana?
2: Sí. Pero con Milena no quiero nada. Amor, es contigo.
1: Oye, entonces Sandra ahorita está ocupada trabajando, ¿no?
2: Dale un tiempito para que termine con lo que está haciendo. Dale dos minutitos.
0: ¿Cuánto vas a querer? ¿10 minutos? Ahí está. La secadora 7, la 4 y la 3 están desocupadas. Ok. ¿Cuánto quieres?
2: Ya se desocupa ahorita.
0: Pues, tengo 10 minutos.
1: Colombiana trabajando en Tijuana en unas lavanderías.
2: Sí, tiene una historia muy triste ella.
0: Corazón.
3: Sí, dime, mi amor, aquí estoy. Aquí estoy, mi amor. ¿Qué, echamos a andar la lavadora?
0: No, tú no.
3: Ah, yo no, entonces el otro, el Enrique.
0: Sí, el otro.
2: Ah, ¿cómo que el otro?
0: Quiero hablar contigo, con él no.
1: A ver, ya eras, ¿no?
3: Podemos hacer un trío.
0: No.
1: Bueno, Sandra, mira, te llamamos de un programa de radio. Enrique dice, pues, que es 20 años mayor que tú. Tienes tu 33, el 54. Esto ha ido muy rápido en solo 4 meses. Dice que esto es como que muy bonito para ser verdad. No sé, ¿tú qué opinas de estos 4 meses, Sandra?
0: Pues la verdad que es un ángel que se me ha aparecido en el momento que menos lo esperaba. Y ha sido muy lindo conmigo y lo quiero muchísimo. Él sabe que lo quiero.
1: Apenas 4 meses, dice que te manda dinero, que ya hasta se enamoró de tu hijo. O sea, que tu hijo es como si fuera su hijo ya.
0: Ay, y mi hijo es alcahueta de él. Le digo, no contestes a nadie. Dice, mamá, llamó Enrique y le contestaste. Mi mamá, es que es Enrique. Yo, pero te dije que no contestara.
1: O sea, que ellos se llevan muy bien.
0: Sí, sí, una maravillosa persona.
1: ¿Y cómo es que en solo 4 meses te enamoraste de Enrique? Digo, si es que estás enamorada de él.
0: Pues, no, bueno, la verdad es que él llegó en el momento, en un momento de que yo estaba sola, no estaba pensando como en nadie. Y las cosas se fueron dando poco a poco en esos 4 meses y todo fue coincidiendo y por eso lo quiero. Y lo amo y es todo para mí, pero ahí vamos.
1: Y el objetivo de la llamada era para ver si tú no le mandabas chocolates a otro, para ver si no tenías a otro.
2: No pongas palabras en mi boca, Choco. Yo no dije que no hace que tenga otro. Yo no dije.
1: Claro que sí, Enrique. Te pregunté que si era por eso y dijiste que sí. Y además tú sabes para qué es el chocolatazo, ¿sí o no? ¿Para qué es?
2: Es que no te voy a regañar.
1: Bueno, ese ya es asunto tuyo, pero esto es para ver si tú no lo engañabas, ¿ok?
2: Ah, bueno, el viernes, corazón, el viernes ahí me perdona.
0: Ok.
3: Además, cada que vas le compras juguetes al niño, le das dinero a ella, Brody, no, pues te perdona de volada.
1: Doggy, cálmate, ¿tú qué piensas de todo esto, Sandra?
0: No, pues no tengo a nadie más, es raro que chocolates, ¿no? Entonces tenía que llamarlo a él para decirle que se comunicara con ese número, porque como es un número americano, no sabía.
1: ¿Lo último que le quieras decir, Enrique?
2: Pues, la verdad, esto ha avanzado muy rápido y no... Yo no pensé que fuera a ser algo así, pero Dios sabe por qué hace las cosas. Dicen que yo pienso que Dios nos ha estado moldando los dos poco a poco para que llegue a este momento y yo voy por todas las canicas, como decimos allá en mi barrio.
1: ¿Tú eres de Tijuana?
2: No, yo soy de Jalisco, Choco, paisano.
1: Muy bien, arriba Tepa. ¡Woo! ¿Y tú, Sandra, qué le quieres decir por último, Enrique?
0: Pues que lo quiero mucho, que es todo para mí.
1: ¿Está bien que de repente desconfíe de ti?
0: No, que no desconfíe. Cuando tenga algo, él sabe que yo todo se lo comunico a él, pero si desconfía, me lo hubiese dicho a mí, no tenía que llamarlos a ustedes.
1: Bueno, pero ya no hubiera tenido sentido. Pues él tiene 54 años, tú 33, ¿no hay ningún problema con lo de la edad?
0: No, la edad no tiene nada que ver.
1: Perfecto, pues ahí está el chocolatazo, Enrique, felicidades.
2: No, pues muchas gracias a todos ahí en el set y un saludo, yo siempre los oigo y pues tenía que hacerlo, ya, ni modo.
1: Muy bien, cuídate, Enrique.
2: Saludos a todos.
3: Y ahí escúchanos en Tijuana, Sandra, en la 99.7, La Invasora.
0: Ok, voy a tener que buscarla porque no tengo radio, nunca la he escuchado.
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1: Bueno, ahí está, cuídense.
2: Hasta luego, okay, muchas gracias.
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0: estamos de regreso aquí desde Nueva York. Nos vemos mañana. Mañana nos vemos porque juega México contra Perú aquí desde el Empire State Building. Así que usted no se lo vaya a perder. Yo pienso que Choco va a ser un gran partido. El partido del día del sábado contra Colombia estuvo bueno.
1: Buenazo.
0: Y Rafa Márquez se notó con un empate. Dice un vato, lo salvó Morita Rafa Márquez. Sí, güey. También el otra vez Pochettino ganó un partido y metió un gol el de Estados Unidos y lo salvó el de Estados Unidos. Güey, dejan de decir no manches.
1: Pero sí, es por la culpa de esos cuates que andan diciendo.
2: Ya rato hablan de fútbol, vamos, Brody, ya ahorita hablan de fútbol, vamos con Choco, las tres cosas más visitadas de Nueva York.

0: No, que deben de visitar, ya les di dos. Central Park, bueno, la otra vez estuvimos acá, eras, no, tú andabas corriendo en Central Park. Cualquiera pensaría que era porque te robaste algo, pero no andabas haciendo deporte.
1: Sí, por lo menos sí andaba ahí con agua y todo, pero sí se la rifó.
2: Tú no te rías, Garbanzo, güey. Sí, por... Choco, Central Park está chido. Ahí grabaron la película de Home Alone. Han grabado otras películas. Y Central Park, que viene siendo el hijo de el parque de la Ciudad de México, ¿verdad?
1: Ah, sí, es una criatura, ¿verdad? Comparado contra Chapultepec.
0: Sí, bueno, Chapultepec es más grande que Central Park. Pero obviamente Central Park tiene su mística. Es el parque, el pulmón de Manhattan desde 1858.
1: Te platico un dato rápido, Chate. Ahí en medio, no sé si te das cuenta, hay una especie como de un tunelcito que es un puente.
0: Claro.
1: Hay cuatro pilares. Esos cuatro pilares lo construyeron los primeros inmigrantes irlandeses. Y en ese año que acabas de mencionar es cuando ellos traen la tradición de las calaveras en Halloween. Y en ese pilar hay un gallo, un búho por las noches, y en el otro lado está la bruja que representa Halloween. Ahí lo tienen, y ahí se ve al ladito una calaverita, que es la tradición de Halloween cuando la tenemos irlandesa.
0: O sea, estamos hablando que la tradición de Halloween la trajeron los irlandeses.
1: 100% correcto, Choco.
3: Bueno, digo, no es nada raro que a este país, todo lo que... Este es un país, Choco, armado, no es un país como los que... naturalmente se han hecho
1: con enriquecer los inmigrantes.
3: Claro, entonces tienes aquí, digo, el área de Texas, tenemos la cultura mexicana, pero aquí es Nueva York, es una cultura muy irlandesa italiana, ¿no? De hecho, si ustedes no pueden ir a Italia a comer pizza, es aquí o Chicago, pero New York es de verdad, Brody. Vienen a las barras donde se metan, sí, o restaurantitos así, cáiganle al que sea. Ay, la pizza es otro rollo, Brody.
1: Aquí tenemos que ir a Porta, que está cerquita.
0: Muy bien, bueno, entonces Central Park, buen dato, Garbanzo. Es el lugar a caminar, pueden venir con la novia, con la familia, solos. Es un lugar muy padre. Que por cierto, mucha gente se ha perdido, o también hay lugares donde le han quitado la vida a personas, y es lugar donde, ¿no? O sea, es peligroso en la noche.
1: Sí, de hecho, bueno, no fue exactamente dentro del parque, pero que era John Lennon, ¿no? Al que le quitaron la vida en la esquina, ¿no?
3: Sí, porque muchos amos se vienen a vivir aquí, tenía su departamento ahí, va saliendo, y uno de sus mayores fans le quita la vida a Lennon porque decía que él quería pasar a la historia junto al nombre de Lennon, ¿no?
1: Sí, sí, sí. Oye, Choco, tú perteneces a ese lugar, ¿no? El campo de los fresas o de las fresas.
0: No, fresa es naco, o sea, eso de fresa es naco, no.
1: Strawberry Fields, okay. Imagine.
0: Bueno, a ver, entonces vamos a lo que está acá en segundo lugar. Les vamos a hablar de Times Square. Ustedes lo han visto cuando es el año nuevo. Para mí, les voy a decir algo, si vienen a New York y no van a Times Square, it's okay. O sea, Times Square está padre para la fotito, pero está medio ghetto. Últimamente es como andar en Hollywood y andar en el Paseo de las Estrellas.
1: Sí.
0: Con todo respeto a los vendedores ambulantes, no es ustedes, es los homeless. Es este tipo de gente. Aquí hay menos, pero está medio rarito, ¿no? O sea, no es lo más padre, aunque sea lo más vistoso en las redes y fotos.
1: Sí, porque de repente te muestran algo y te quedas con una imagen chida de lo que ves en películas y que se ve perro, pero la verdad no. Oye, hasta ratas estaban cocinando, hay videos, ¿no?
0: Bueno, ya, ese es ir al extremo, ¿no? O sea, es un estúpido, Garbanzo. Eso, a ver, no está ahí, está en otro ladito ahí, pero es más o menos, ¿no?
1: Okay.
2: Oye, Choco, hay un fenómeno, tú que sabes más de esto. Es cierto que la banda está yendo a lugares como este, como Nueva York, y van al Times Square. Y ya ves que los nuevos celulares, tú tomas una foto y puedes remover gente de atrás.
1: Ah, sí.
2: Y quitas gente o haces que se vea más chido. Es un fenómeno.
0: Sí, es un fenómeno triste. ¿Por qué? Porque tú quieres decirle a la gente que nada más tú estabas ahí. Hay gente que exagera y, o sea, no tiene nada de naturalidad en tu foto, además del filtro. Se va pasando una persona allá y la quitas y o sea, es un fenómeno que está triste, la verdad.
3: Sí, o sea, cómprate Times Square para ti solo, que tomas fotos así, ¿no?
1: Imagínate que un güey que diga, siempre me siento solo y que aparte quite la gente.
0: Claro, o sea, no anda nada que ver, pero sí es un fenómeno, eras, ¿no?
2: Oye, Choco, entonces no tenemos que ir a Times Square.
0: No, si vienen, o sea, vayan, pero digo, no estén como

0: que va a estar todo shiny, bonito. Todas las tiendas son para vender estatuas de la libertad, vender puras llaveros, taxis, que los taxis son los famosos taxis amarillos de aquí, ¿no?
1: Y la famosa camisa de New York Police Department también, para que te la lleves.
0: Muy bien. A ver, número uno, la Estatua de la Libertad fue inaugurada en 1886. Si recordamos que Central Park es de 1858, en el 86 llegó la Estatua de la Libertad casi junto con Central Park, ¿no? Como 10, 15 años, 20 años por ahí de diferencia.
1: Sí, sí, es una réplica. ¿En dónde está? ¿En Francia, Choco? ¿Dónde está la...?
0: No, la Estatua de la Libertad se hace en Francia. O sea...
1: ¿Y la traen?
0: Cuando Francia hace la Estatua de la Libertad, la ponen como de la cintura hacia arriba, la ponen en exhibición en París, ¿no? La gente podía visitarla y ahí es donde la fueron armando y después la envían a Estados Unidos en barcos y llegan por pedazos... Pareciera que llegó y la armaron, no. Se quedó ahí, que si había presupuesto, que mejor no.
1: Ah, ¿sí?
0: Que la regresen, está abandonada. Y después la empiezan a armar, ¿no?
2: Hey, Choco, y también, obviamente dicen que cuando arman la Estatua de la Libertad, digo, más allá de que, porque querían que la gente se metiera adentro y la cabeza la tenía hueca, dijeron, mujer, ¿no? Para que se arren.
1: Dale. Aquí puras cosas dicen raras, pero el Erasmo dijo que a una de sus novias le decían la Estatua de la Libertad.
0: ¿Por qué?
1: Porque llegó a su tierra destrozada después de verlo. Eso es
3: llegó a su tierra destrozada después de... No hay que eso, Choco.
1: No, sí, un día.
0: Bueno, y de hecho la Estatua de la Libertad está en una isla, no está en Manhattan. Manhattan es una isla. Puedes ir al estatua y de ahí ver lo que es la ciudad de Nueva York, que le llaman el landmark, los edificios y todo esto. Pero muy padre.
2: Oye, decíamos, Choco, que aquí hay documentales del Estatua de la Libertad, véanlos, están muy interesantes, pero aquí la mayoría son, obviamente, italianos, irlandeses, pero es una ciudad que vivió por muchos años de la mafia, ¿no?
1: 100%, Doggy. Fíjate que hay historias, incluso hay unos tours que te los hacen caminando y te van diciendo dónde se movían algunos mafiosos que son parte de la historia de Nueva York y de las pandillas también, Choco.
0: Sí, bueno, la mayoría son de Sicilia, del área del sur de Italia. Vienen acá los sicilianos y muchos de ellos para tratar de sobrevivir se dedican a lo que era a la mafia. Y también hay películas que hablan de eso o documentales. Y muchos, por ejemplo, Al Capone, que nació acá, pero se va a Chicago muy joven, ¿no? Y allá era donde estaba Al Capone hace de las suyas.
2: Lucky Choco, Lucky Luciano, Lucky Luciano.
1: Ah, se llamaba Lucky Luciano.
2: No, aquí, brody, de los grandes mafiosos, que ahorita lo platicamos muy tranquilos, pero es...
0: Bueno, algo de Nueva York. Nosotros regresamos el día de mañana aquí, el Garbanzo y Erasno, fuera del estadio, antes del partido de México-Perú.
3: Ahí nos vemos a toda la banda y gracias a los que nos escuchan en el podcast. Volvemos en el show más chido.
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7: ¡Bravo! Gracias a los que están en sintonía. Buenas tardes, feliz lunes. Y nos quedamos en la plática que empezó temprano para los que le cambian apenas. Saludos a Houston. Saludos, Houston, Texas. Soy el maestro Doggy. Les voy a decir rápido. Hablamos de los 5 lenguajes del amor. ¿Y por qué por qué quiero hablar de esto? Porque muchos de ustedes están deshaciendo por demostrarle a su mujer que la aman, pero tal vez el lenguaje que están demostrando ustedes no es el que ella espera. Unas esperan una cosa, otras otra y otra otra. De por sí, digo, repito, ellas mismas lo dicen, ay, ni nosotras nos entendemos. Yo veo mensajes, me han llamado aquí, Doggy, oye, pero si tienes una lupa, me estás grabando, ¿qué nos conoces o qué rollo? Bueno, ustedes son una especie para estudiar y que son muy, muy, muy chistosas, para mí peligrosas, entre otros adjetivos para ustedes. Pero bueno, los hombres nosotros no somos una, como dicen los señores, una perita en dulce. Así que el rollo aquí es entender qué tipo de mujer tienes y a cuál le va a aplicar el lenguaje del amor del que hablábamos el día de hoy. Ya hablé del primero, que era obviamente de las palabras de afirmación, ¿verdad? Hablábamos de las palabras. En pocas palabras, Brody, sería el güey que tiene verbo, le puede demostrar a su mujer y tal vez eso le gusta. Y hay mujeres que dicen, ay, es que no sé, es que nadie me habla como él, es que las cosas que me dice, las cosas que me escribe, es que siempre tiene algo para animarme, siempre, o sea, y el Brody es huevonzazo, ¿no? Ustedes los han visto, estos Brodies que son huevonzazos, pero el Brody tiene verbo, mucho verbo, no tiene tiempo de calidad para ella, no tiene, pues no tiene regalos tal vez, o actos de servicio, que ahorita vamos ahí con esos. Entonces vamos con el segundo, que es los cinco lenguajes del amor, se los voy a dar ahorita rápido. Es tiempo de calidad, Brodies, y la mayoría van a estar diciendo, pero es que si a mi vieja que le gusta que le hable bien, es una forma de lenguaje del amor, pero también ella necesita tiempo de calidad. Pues estaría entre como que sentido común, pero lamentablemente no. Recordemos, son mujeres. O sea, a mí me vale que él me dé tiempo de calidad. Él, yo mientras de repente lo vea en el día y pasemos el fin de semana a veces, no hay problema. O sea, así hay de esas. Entonces, te digo, o viceversa. Lo que le importa es el tiempo de calidad. Me vale madre que me hables bonito y me digas cosas fregonas. El tiempo de calidad es importante. Hablamos ya del primero, que es del lenguaje, de palabrear. Hay brothers que con el verbo enamoran mujeres y las mujeres felices con eso. O sea, ¿qué le ve a este güey? Las comadres, ¿no? Y el brody verbazo. Entre ellos el garbanzo. Número dos, tiempo de calidad. Tiempo de calidad. Y hablaba yo de que muchas mujeres no les importa otra cosa más que tengan tiempo de calidad, que es estar ahí con él, tal vez echados en el sofá, o que se vayan a ver las movies, o que vayan a correr, a caminar, tal vez van a ir a un restaurante a comer y que estén platicando ahí, wiri wiri, y que esté con ella o con la familia. Es tiempo de calidad, es uno de los lenguajes del amor. Hablo de los cinco lenguajes del amor, hay hasta un libro de esto, se lo recomiendo, es bien interesante, para que ustedes no se desgasten haciendo cosas que tal vez ni van con tu vieja. Es más, tu mujer es un modelo, tu mujer es un Honda, y le andas metiendo partes, güey, de un Toyota. O sea, no, brody. ¿Sí me entiendes?
8: Esa
7: madre. O sea, a tu mujer tú la quieres satisfacer llevándola a restaurantes y no le gusta salir. No quiere ir. Y el otro güey, vamos a ir a un concierto y nada, es que me engento. ¿No? Ya ves que ves. Entonces, vean cuál es el lenguaje del amor de tu mujer. Muchos van a decir, es que quieren todo. Brody, siempre hay algo, tienes que buscar qué es lo que más quiere ella. Bien, tiempo de calidad. Esos tiempos de intimidad, de atención, la van a completar a ella en su mundo. Todos tenemos nuestro mundo y para eso es. Así que ustedes, Brody, hay gente que baja de peso caminando. Hay gente que se tiene que poner a dieta y dejar esto y otro y el otro. Entonces no puedes aplicar la misma dieta para todos para bajar de peso o subir, ¿verdad? ¿Qué querías decir, Garbanzo?
8: Me frustra todo eso, maestro, porque ¿qué tal si a mí el complacerle a ella me desespera y tengo que verme forzado? Entonces,
7: exacto. Pero, ¿sabes por qué te frustra? Porque eres idiota. Si fueras inteligente, tú vas con una mujer que ves que son compatibles con algo y ahí eres. Punto. Pero no, quieren andar, por eso se frustran, qué bueno que lo dices, queriendo encajar con una vieja que no encajas, pero tiene unas nalgotas, y tiene los labios que te gustan, y tiene unos ojotes, que no te frustres. Ah, ya vi que aquí no soy. Pero la raza no, en lugar de dar el paso hacia afuera, ¿qué hacen? Vamos a casarnos, a ver si así se arregla. Ah, vamos a tener un hijo con este. O sea, van metiéndose al pantano más y más, y lo dicen. No, es que si yo hubiera sabido, pues aquí está su maestro. Voy a regresar. Y voy a hablar del número 3. Ya hablamos del 1 y del 2. Tiempo de calidad, palabrear. Número 3. Fíjense, está muy interesante. Sí, este es un lenguaje del amor. Sí, señores, sí lo es, científicamente comprobado. Tú puedes decirle a tu mujer con palabras que la amas, puedes darle tiempo de calidad, pero dice, voltea y ve en las redes que a Rita y a María y a Carla les llegó un ramo de flores y una caja de chocolates y le compraron un bolso y le están regalando cosas. Y ella dice, güey, este güey no me ama. Ella no está mal. Te voy a decir por qué. Ella es así. Porque el decir estoy mal o estoy bien es relativo, ¿no? ¿Qué es estar bien y qué es estar mal? Hay que conocerlas. Ellas son tu motor, tú eres el mecánico, hay que ver dónde están las partes, qué necesita, qué bujías, qué aceite, qué hay que meterle, diésel, gas, lo llevo a cargar, al Tesla, ¿qué usa? ¿Gas o diésel, Garbanzo?
8: Ninguno de los dos.
7: ¿Y por qué le voy a meter eso?
8: Por
7: güey.
8: No,
7: sí. Ustedes le están metiendo regalos a una vieja que no le importan los regalos. Y así, ¿no? Pero tú lo haces, le estás dando regalos y ella dice, pues, ¿qué le pasa? ¿Me quiere comprar? ¿No? ¿Por qué me lo está dando? ¿Por algo me lo da? Entonces, y hay otras que quieren regalos, ¿no? Y la mayoría son ahora que ha crecido esto del consumismo, es quiero, y además para mostrar en redes. Porque en redes no puedes mostrar tiempo de calidad, en redes a veces no puedes mostrar palabrear, que muchas mujeres lo hacen.
8: Palabrear.
7: Las mujeres toman, si has visto captura de pantalla, screenshot.
8: Sí.
7: Lo que me escribió, lo amo. Y eso lo llena ella, eso es lo que ella presume. Otra presume un bolso. Entonces, señores, recibir regalos es otra cosa de las mujeres. Siempre están al pendiente y es una forma de enamorarlas. Entonces, los cinco lenguajes del amor, ¿okay? El amor, ustedes siempre se imaginan nomás besos y bonitas palabras. Señores, welcome to the reality. Bienvenidos a la realidad. Pueden estar de acuerdo ustedes o no, y se van a frustrar como el garbanzo, pero ese ya es problema de ustedes. Número 4, actos de servicio. Son acciones que se hacen por la pareja para complacerla o para apoyarla sin esperar nada a cambio. Puede ser desde tareas de la casa, como limpiar, cocinar e ir de compras, lavar platos o la ropa, algún favor o pendiente, entre otras actividades. Al final se trata de hacer algo útil por la mujerona que tienen ahí, alias la leona.
8: Y
7: ustedes, dale, al hacer actos de servicio, les demuestran que la aman. Por ejemplo, aquí lo hemos dicho, tú eres el brody que va a ir a la casa de tus suegros a cortarle el pasto y a trinear los árboles porque amas a tu vieja, güey. No vas a ir con la vecina.
8: No, claro.
7: No vas a ir con... voy. No le digo a mi mujer, oye, voy porque te amo. O sea, el brody no tiene palabras, recuerden. Él con la acción de hacer un servicio como, ay, mi amor... Pero ahorita fui a la tienda y vine y ya está los platos lavados. Mi amor, quería ayudarte. Ven a sentarte, vamos a ver una movie, ¿no? Esos actos de servicio a los que se refieren son un acto de amor. Para algunas lo van a tomar así, otras, pues es lo que tiene que hacer el huevón, que me ayude. Entonces, ¿sí me entiendes? ¿Cómo lo toman? Regresamos con más señores y vamos a hablar a las 5. ¿Sabes de qué se trata las 5?
8: No tengo ni la menor idea.
7: Ahorita regresando te digo, aquí con el maestro Doggy.
8: ¡Jefe! ¡Doggy!

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3: Maestrazo.
4: Para los que le van cambiando, estamos hablando de los cinco lenguajes del amor. Ya hablé del 1, 2, 3, 4 y vamos con el 5. Se trata del contacto físico. Ese es uno de los actos de los lenguajes del amor. No tiene que ver nada más con lo sexual, ¿no? También es muy importante el contacto físico, que incluye caricias, besitos. El otro día veía algo que decía que si tu hombre te nalguea, eso significa, tiene un significado. Cuando el brody estás ahí en la cocina y el brody car llega y te da tus nalgaditas, te está agarrando tus nachas, digo, no enfrente los huercos, ¿verdad? Pero estás en un parada haciendo línea para subirte a un juego ahí en la feria o en un ride de algún parque temático y te está agarrando ahí la nacha, significa algo. O sea, eso es de lo que hablan cuando es contacto físico, no solo intimidad, el coito, el vámonos hasta el fondo, ¿no? O sea, es ese rollito de las caricitas, de agarrarle la orejita de repente. Encimosos. Es un lenguaje del amor, de repente agarrarle su manita y todo ese tipo de rollos a unas mujeres les encanta y es un lenguaje del amor. Posiblemente a esas mujeres no les guste los detalles o tiempos de calidad, qué sé yo, pero sabe que su güey cuando lo esté, eso le encanta a ella, la vuelve loca. Así como hay brodis, ¿has visto algo que güey les vuelve locos ver pies de mujeres?
3: Ah, sí, aquí tenemos.
4: Sí, o sea, y tú dices, no lo puedes creer y eso es un fenómeno. Güeyes que les vuelven locos los pies de las mujeres. Bueno, vamos a cerrar este tema. Se llamó Los Cinco Lenguajes del Amor. Empecé muy temprano con el primero, que era las palabras de afirmación. Que palabras que te nazcan es una forma de mostrar el amor. Hay mujeres, brodis, que tú vas a tener palabras de afirmación, se las vas a decir de verdad. La segunda era tiempo de calidad, pasar tiempo de calidad con ella, todo este rollo. Le vas a dar regalitos, que es el número 3, lenguaje del amor, dar regalos, tener detalles y eso. Y el cuarto, que es actos de servicio. Tú vas a ser servicial con ella, le vas a echar la mano aquí, allá, o vas a hacerle un paro a su familia, este tipo de rollos. Y número 5, que es el contacto físico. Hablábamos no solo de tener intimidad sexual, sino también, pues, agarraditas de la mano, cariciadita, nalgadita, bla, bla, bla, todo ese rollo. Son los 5 lenguajes del amor. A veces vas a hacer los 5 tú, y así no la vas a ver contenta. Al final de cuentas, quiero decirte, brody, que puedes hacer todo y deshacerte, pero si no le importas y no eres un hombre especial para ella, de nada va a servir. Ahí es cuando tú, como hombre, levanta su cabecita y dice, pues de aquí no soy. Ahora, si eres de los mensos y se queda ahí para seguir siendo ignorado y desgastarte, allá tú, porque yo aquí nunca le he dicho a nadie, déjala, ¿no? Bueno, sí he dicho, mándala a volar, pero en general, ¿no? Ustedes saben quién tiene que hacer eso, pero yo no estaría ahí. Garbanzo, ¿qué querías decir?
3: Le quería preguntar, maestro, en su caso, ¿qué tipo de lenguaje es el que usted es? ¿Sabe?
4: ¿Cómo que...?
3: Sí, sé cuál es su lenguaje de amor, el suyo.
4: Yo tengo un poco, cuando hay una mujer que yo quiero, que amo, yo un poquito de todo.
3: Es que por alguna razón pensaba que me iba a contestar eso.
4: Y obviamente, ¿no? Tú aplicas más de lo que a ella más le gusta, ¿no? Por ejemplo, a mí me encanta que estemos tiempo de calidad, entonces suelo salir más con ella a comer, estar ahí en el sofá, estar ahí juntitos, bueno, cuando, pues, acuérdate, es tiempo de calidad, no es que vas a tener más tiempo, es, aunque sea 2 minutos, pero de calidad. Entonces, ya veo que de repente es más de contacto físico, pues ahí estás, ¿no? Si veo que es más de, en cuanto a los regalos, yo no sé si eso es lo que van a demorar una mujer, dicen ellas, es regalos, pero yo le llamo eso ser, nada más por
3: compramiento.
4: Claro. Pero tiempo de calidad y palabras, pues se le gusta que le digas cosas bonitas y me nace, de verdad.

0: lo hago.
1: No tengo ni...
2: Entonces sí, desde su punto de vista se vale no quedarse enfrascado en uno solo y poder esparcirse.
1: Pero ese soy yo. ¿Qué tal si tú no tienes ninguna habilidad de esas? O sea, no, yo no lo estoy diciendo, sean esto, porque no sabemos cuál es tu habilidad.
2: Pero
1: si
2: sí se siente, ¿no? O sea, en mi caso, por ejemplo, es el contacto físico. Y todo lo demás a mí no me llena. O sea, que eso de actos de servicio...
1: ¿Cuál es el...? O sea, todo es sexo nomás.
2: No. Las caricias, el así...
1: Eso es lo tuyo.
2: El palagozón. Sí.
1: Okay.
2: O sea, y lo demás, o sea, porque yo viendo todo lo demás...
1: O sea, ¿te gusta que otro hombre te toque y te acaricie?
2: Maestro... ¿qué pasó?
1: No,
2: maestro, estamos hablando de mi manguito, de mi mujer.
1: O sea, tú eres así eso.
2: Sí.
1: Ok.
2: Es todo.
1: Muy bien. Pues ya lo sabes, si usted quiere enamorar al garbanzo, y a usted le gusta, que la toquen y le den acariciándole y todo eso, si usted no sabe hablar, ni te va a dar tiempo de calidad.
2: No.
1: Ni te va a dar regalos. Ni te va a dar actos de servicio, él es pura tocadera.
2: No, venga, okay.
1: Eso lo acaba de decir.
2: No, diga más.
1: Hip, hip.
2: Doggy.
1: Vámonos.

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0: y señores, es lunes. Este es el show más chido, Erazno y la Chocolata. Saludos a toda la banda que nos oye en el podcast. El día de mañana nos vemos Nueva York. Ahí vamos a estar en el partido de Perú contra México. Antes del partido vamos a estar con el Garbanzo, la estrella del show, para que le caiga a New York. Nos vemos Puebla, York, muy pronto, el día de mañana.
1: Ah, bueno.
2: Muy bien, bueno, ya tenemos a Gonzalo. Gonzalo, ¿cómo estás? Muy buenas tardes.
3: Gracias por tenernos aquí otra vez. Y mira, este fin de semana muchas personas fueron arrestadas y no sé qué pasó. La semana pasada yo pensé que era bastante DUI. Este fin de semana arrestaron a 4,000 personas solamente por el delito de DUI. So, por favor, mi gente, si alguien fue arrestado, vamos a poner atención para que no vaya a afectar el resto de tu vida.
2: Excelente. Bueno, Gonzalo, siempre, obviamente, tú haces un trabajo que obviamente, pues lamentablemente, es como una funeraria, ¿no? O sea, cuando pasan tragedias, les va muy bien, y ustedes obviamente, para personas pasan tragedias, pero ustedes son esa parte que el colchoncito, la mano en el hombro, el decir, venga, o sea, la regaron, pero aquí estamos, vamos a tratar de mejorar las cosas. Así que, te agradecemos. Ahorita vamos a dar el número telefónico para que la gente se comunique con ustedes en caso de que hayan pasado por algo así. Y bueno, tenemos preguntas, ¿serás, no?
0: Sí, Choco, qué chido eso que dijiste, hasta se me chinó el cuero. Fíjate, dice, si mi familia todavía está siendo interrogada por la policía, ¿debemos llamar a la policía para tratar de explicar lo que pasó?
2: Ay, güey.
3: No, nunca deben tratar de explicar su versión. Okay, la policía va a creer que tú sientes que sí se tiene que hacer, pero no. Cuando un oficial te está preguntando algo, tú tienes el derecho de guardar silencio. Y si te quieren interrogar o quieren investigar, sin tu abogado presente, yo no lo haría. Porque ellos tienen una estrategia, cómo ganar admisiones. Y te digo, lo que ves en la tele, ¿de dónde crees que lo sacan? Por casos reales. O no caigan en esas trampas, por favor. Siempre estamos aquí para ayudar, especialmente en las investigaciones. Cada caso criminal empieza ahí y no dejes estar sin tu abogado en esos momentos.
2: Excelente. Bueno, dice, si pagamos una fianza, si pagamos ya la fianza y lo sacamos de la cárcel, ¿esto significa que el caso criminal ya terminó?
3: No. Acuérdese eso. La fianza es temporal. Okay. La fianza es para que salga de la cárcel en orden para pelear tu caso criminal. So, si hay cárcel que te tienen que dar, vas a tener que regresar a la cárcel, ¿ok? Y vamos, si quieres, inocente de los cargos que ni te debían de arrestar, no te van a dar ningún reembolso. Eso es solo para que usted salga. Y es por eso, mira, siempre lo digo, es importante saber que cuando alguien está en la cárcel, deben esperar hasta el primer día de la corte. En esa corte, el abogado puede hacer dos cosas: bajarlo, la fianza, a otra cantidad, o que te dejen salir bajo tu palabra. Okay, y así puedes ahorrar ese dinero. En ese momento tienes que ahorrar todo lo posible porque nunca sabes qué es lo que va a pasar.
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0: Oye, Gonzalo, ¿cuál es el error donde uno mal arriega más grande que alguien puede cometer después de ser arrestado, que podría todavía hacer peor todavía el caso?
1: Peor.
3: Hablar. A veces dice, yo no hice nada malo, pues tal vez puedo a poner algo con los oficiales, van a creer a mí, ya no me hace nada, vamos a mentir. So, cuando hablan con la policía, eso te afecta. Okay. Número dos, otra cosa que es lo peor es hablar en esos teléfonos de las cárceles. Esos teléfonos de las cárceles están grabados. Es más, si has hablado con alguien en la cárcel, okay, ahí dice, hey, para que tú sepas, esas llamadas están grabadas, okay. ¿Y por qué crees que lo hacen? Lo hacen porque hay personas que tienen miedo, pero lo hice, no pasó como están diciendo, pasó así. Es lo que pasa en esos tipos de casos. Te digo, mi gente, cuando están enfrentando esos casos criminales, okay, y están en la cárcel, no hablen del caso sobre ese teléfono, porque lo están grabando y han arrestado o ganaron convicciones a muchas personas solamente por eso.
0: Me gustó cómo actuó Gonzalo, Choco. ¿Cómo dicen, Gonzalo? Ay, me están... ¿Cómo?
3: No.
2: No,
1: pero la dramatización estuvo chida. Sí.
0: No cualquiera hace como voces y todo ese rollo. Choco, eso está chido. Está chido eso.
2: Ok, ya. 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
1: Doggy. Oye, antes de ir a la última pregunta, escribía yo en mi cuenta de X un pensamiento el otro día y decía, Choco, que más unión familiar, más disciplina con nuestros hijos y más momentos en familia va a hacer que haya menos homicidios, menos violencia y menos abuso. Porque cuando los niños, niñas crecen con amor, siempre van a estar alejados de ese tipo.
2: Bueno, muy, muy padre. Sí, eso sería como como la base, ¿no? De la sociedad para ser mejores. Pero lamentablemente, pues hay personas que ya hay una edad donde no tuvieron tal esas bases. O cualquiera, Gonzalo. Hay gente muy buena onda que comete errores, ¿no?
3: Sí, la verdad que sí, todos hay errores, ¿ok? Y no queremos que eso vaya a afectar el resto de tu vida, ¿ok? Porque tal vez es tu primera vez que has sido arrestado y ahora el resto de tu vida está afectado. No debe de ser así. Todos tenemos un chance para mejorarnos y empieza con este caso criminal. Ya pasó lo peor. Y también, mira, a veces personas han vivido una vida de crimen y tampoco deben de juzgar a esa persona porque hasta esa persona puede cambiar.
2: Claro que sí, así que ustedes no dejen que su récord, o sea, los manche. Ustedes psicológicamente se sientan mal, cualquiera puede regarla. 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Y bueno, Gonzalo, ¿qué pasa si un testigo dice que yo cometí el delito, pero sé que está mintiendo ese testigo?
3: Bueno. Mira, personas mienten todo el tiempo para que otra persona se ponga en problemas, ¿ok? Y no es nada nuevo. So, en el momento, obviamente, la policía van a arrestar, van a llevarte a la corte para que usted vaya por el proceso judicial. Y en la corte, no es solamente el testigo y su versión que van a creer ganar evidencias concretas. Vamos a decir que esta persona te odia y te quiere ver en la cárcel. Obviamente va a mentir. So, no es solamente su palabra. So, si es solamente la palabra de esta persona y sabes que eres inocente y no hiciste lo que están diciendo, tú nada más ten tranquilo y la fiscalía tiene que mostrar la prueba que esa persona hizo lo que están diciendo.
2: Muy bien, así que ahí están. Recuerden, ustedes no se dejen. ¿A dónde les llaman, Gonzalo?
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0: están solos. Bueno, ya regresamos, señores. Hoy es el Día Mundial contra la Rabia, Choco.
2: Ay, se me olvidó darle sus pastillitas.
1: Pensé que no te habías vacunado.
2: Garbanzo, ¿ya te vacunaron?
1: Ahora estaba preguntando, Erasmo, Choco.
0: No, yo ya estoy vacunado, güey.
1: Sí, entonces mi
0: jefa, cuando me castigaba, Gonzalo, me subía a la azotea ahí de la casa. Y dice, órale, perro.
1: Te amarraba un rin a la pata.
0: No, me peleé un día con el perro chato, el que le decían el Nieves, güey. Era un perro chato grandote, blanco.
1: No,
0: el maldito Nieves. El Nieves. Regresamos, señores.
1: El Nieves.
0: Está blanco, güey.